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Oye, ya son las 6:17 p.m. 6:17. A ver, vamos a ver cómo andamos con los mensajes acá en nuestra línea telefónica 649-101-1010. Dice, hola, buenas tardes, para saludar a toda la gente de Macharishi. Me pones una canción tú y yo con José Sánchez. También por acá tenemos, dice, un saludo para a mi abuela, para Cirila Cristino, también para Evangelina, de parte de Juanito, pones una canción. Claro que sí, muchísimas gracias. Mientras tanto, pues nos vamos a ir con música, ¿qué les parece? Oigan, les comento aquí a nuestros radioescuchas que también estoy transmitiendo completamente en vivo en este momento en mi página de TikTok. Me encuentra como Viviana Martínez, ahí por si quiere verme. También acá me puede dejar los mensajes. 649-101-10 nuestra línea telefónica. Y en TikTok, déjeme su mensaje también. Mande su saludito. Muchísimas gracias a la gente que se está conectando. Vámonos con música. Tonto mi corazón, bonita y amor fugaz. Esto es de Grupo Permanente.

6 de la tarde ya con 25 minutos, 6 con 25 minutos. Oiga, vamos a continuar, ¿eh? Tenemos peticiones aquí ya realizadas por nuestros radioescuchas y también a quienes nos ven a través de TikTok. Así que muchísimas gracias por continuar con nosotros.

Dice, el paciente, la canción del paciente con Alfredo Olivas, ah, claro. A ver, ahorita la anotamos aquí también en nuestra lista de peticiones. Oiga, pues vamos a irnos. Vamos a irnos con música rapidito, vamos a avanzarle a las peticiones porque si no nos alcanza el tiempo, nos quedan ya 33 minutos. Así que a la gente que me está viendo a través de TikTok, comparta este en vivo, reaccione, mándeme corazoncitos. Vámonos pues con música, súbale a su radio porque viene esa petición que nos hicieron, maldita traición. Y sí, maldita, ¿eh? Es de los Rayos de Oaxaca. Vámonos.

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Oigan, ya son las 6:34. 6:34, continuamos aquí a través de la frecuencia 91.1. Muchísimas gracias a usted que está en su casita, que está en su trabajo, que anda paseándose, oiga, porque hay buen relajo ahorita en las calles, ¿eh? Tenemos el evento de las Racer y pues se ve mucho movimiento en la calle, así que saludos para usted. Súbala a la patrona, díganle que le suban a la patrona, ¿eh? Oigan, y pues nos vamos a ir con nuestra siguiente canción de esta tarde. Por ahí otra petición que nos hicieron. Esta petición no la hicieron en TikTok, ¿eh? Esta canción es de mensaje de TikTok, así que los invito para que sigan. ¡Vámonos con esto! Es de Alfredo Olivas y se llama El Paciente.

Ok, ya tenemos lista nuestra siguiente canción. Oigan, ando un poquito mal de la garganta, ¿eh? Así que no me juzgues si por ahí ando hablando mal. De repente se me salió un gallillo. Oigan, nos pidieron esta canción los dos de Tamaulipas. Esta canción titulada Ayúdame, así que súbale.

Nos quedan ya 16 minutos para las 7 de la tarde. 649-101-1010, nuestra línea telefónica disponible para todos ustedes. Así que ya sabe, mándeme su mensaje, pida su canción, cuénteme dónde anda, qué anda haciendo, por qué, es fin de semana. Seguramente anda tomándose una michelada, ¿verdad? Andan muy ocupados, por eso no mandan sus mensajes. Casi creo que sí. Y luego, no, imagínense, tenemos evento. Hay bastante turismo, hay bastante gente en la calle, así que también ándese ahí con mucho cuidado, con mucha precaución. A ver. Dice, por cierto, hago videos de pueblos con anécdotas por ahí. Sí, claro que sí. Oye, qué interesante. Pronto subiré uno de Huachochi. Lo voy a seguir, ¿eh? Ahorita lo voy a seguir. Hola, hola, dice, acá en casa descansando. Ay, qué gusto, oiga, y qué envidia de la buena. Saludos desde Zacapú, Michoacán, y de Celaya, Guanajuato. Órale, saludotes. Mando un abrazo a la distancia. Muchas gracias por escribirme, muchas gracias por enviarme el mensaje. Caminos de Michoacán. Claro que sí. Mientras tanto, oiga, pues, nos vamos a ir con música. Vámonos con música. Vámonos con esto que nos pidieron, es de Banda El Recodo. Este tema que se llama Te Presumo, suele.

Oiga, 9 minutos ya para las 7 de la tarde, así que vámonos con música. Súbele pues a su radio porque viene este tema de Pancho Barraza. Espero que sea esta canción la que nos pidieron, ¿eh? Es la, no sé si sea las más nuevas de Pancho Barraza y se llama Que me maten las penas. Súbele.

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4: Muchas gracias, Natalia, por esta invitación.

Oigan, nos quedan dos minutos ya para las 7 de la tarde. Agradeciéndoles a todos los que se estuvieron comunicando conmigo. Antes voy a mandar este mensaje. Dice, buenas tardes, me mando un saludo para el rancho de Cepotashi, para la familia Cruz Moreno, de parte de Diana. Muchas gracias, Diana, pues el saludote para tu familia, la familia Cruz Moreno. Gracias por enviarnos el mensaje, por comunicarse con nosotros. Oiga, pues yo me tengo que despedir, ha llegado la hora de despedirme. No le apague su radio, no se vaya, porque viene mi compañero, el profe Armando Meléndez. Y pues me despido con este último tema, ¿eh? Mi nombre es Diana Martínez y recuerde que mañana los esperamos, encuentro con el alcalde a partir de las 9 de la mañana, 6:30 viene mi compañera Dani con noticias y luego ya me quedo yo con el alcalde. ¿Qué le parece? Y nuevamente 5 de la tarde, horario musical. Vámonos pues con música, súbale porque viene Él Soy Yo y es de grupo Samurai Stone.

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¿Qué tal, amigos? Muy buenas tardes. Los saluda su servidor y amigo Armando Meléndez. ¡Ánimo, mi gente! ¡Ya llegué! El saludote para toda esa gente bonita que ya está escuchando la patrona

0: ya te la sabes que puedes comunicarte conmigo a través de un mensaje SMS, un mensaje de WhatsApp, audios y llamadas. Todo, todo es al 649-101-1010. Felicitamos a todos los cumpleañeros del día de hoy. A todos los que están festejando su santo y también a todos los que están de pachanga ahí en su casita festejando algún aniversario muy especial, muchas, pero muchas felicidades. Bueno, pues sean bienvenidos todos, bienvenidas todas a este su programa favorito. Oiga, y es viernes y hoy toca... Es viernes social. ¿Dónde está la racita por ahí?
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0: Ándele, pues, mándeme ya mensajitos, por ahí están sonando ya algunos.
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0: iniciamos pues ya con música bonita. Esto que tengo acá con Heredero y Jesse Uribe. Esto se llama Coqueta. Súbele, pues, súbele. Épale. Por acá no escucho nada. Usted, a ver, ¿qué pasó? ¿Por qué no? Acá estoy con la música, pero ustedes no me escuchan. A ver, por acá, este otro tema. ¡Ah, estos sí quisieron! ¡Ellos son los Salameños! Y esto se llama La Picaré. ¡Súbale, pues, súbale!

0: Ahí quedó esto que se llama La Picaré con los Alameños de la Sierra. Y continuamos en este sabadito lindo, sabadito bonito. Oh, qué sabadito, apenas es viernes, hombre, apenas es viernes. Es viernes social, oiga, yo ya quiero que sea sabadito, oiga. Híjole. Me la creyeron, ¿verdad? Ánimo, pues, mi gente, ya casi es sábado. Ahorita es viernes social.
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0: Y por acá ya están llegando los mensajes. Este mensaje que tengo por acá dice: buenas tardes, ¿me podrías poner una canción de Las Tres Piedritas con los Salteños, por favor? Gracias y que tengas bonita tarde. Gracias, muchas gracias a ti por enviarme tu mensaje y por estarme acompañando en esta tarde noche, ya casi más noche que tarde.
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0: Otro mensaje dice: hola, profe. Mándale un saludo al profe Edilben que va manejando. Saludos para usted. Ese es mi profe. Eso es todo. Manejando con cuidado, ¿eh? Sin agarrar los hoyos tan recios. Porque brinca la gente. Se descalabra allá dentro del carro. Bueno, continuamos con más música. Tenemos por acá este tema que al principio no quisieron, pero dicen que ahora sí ya quieren.
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0: Heredero y Jesse Uribe.

Se acabó y se llama Coqueta con Heredero y Jesse Uribe. 8 de la noche, ya con 16 minutos, 8:16. Y continuamos aquí armando.

0: más mensajes por acá que dice, buenas tardes, mi profe, para mandar un saludo hasta Rocheachi, ahí para la familia Costa Armendariz, ahí para el saludo para don Aurelio y su Chabelita, y póngales una rola de los Vendavales, la del doctor, ahí para que se echen una bailada bien arrepegaditos, Ah, también saludos ahí para don Chuy y doña Nena, que también todas las nochecitas nos escuchan por allá en Rocheachi. ¡Ánimo, Rocheachi! Buenas tardes, profe. Mande un saludo a Rocheachi, que aquí lo escuchamos todas las tardes. Y pónganos una bonita melodía. Eso es todo. Viene con toda la raza de Rocheachi, ahí mandándonos sus mensajes. Otro mensaje, dice, hola, profe, póngame cuatro primaveras con el conjunto Primavera. Y un saludo para Turris Bustillos de parte de yo. Y también saludos para usted, dice, ándale, pues, saludotes ahí para el Turris. Ahorita le ponemos su canción de cuatro primaveras. Por lo pronto nos vamos con esto que hoy nos lo solicitaron ya hace un ratito. Esta canción es de Los Salteños y se llama Las Tres Piedritas.
1: Muy bien. Avanzamos, mis amigos, vamos a continuar con más música. Claro que sí. Órale, pues. Vamos a avanzar, vamos a enviar las tres piedritas.

Ahí quedó eso que es con los salteños de la sierra. Se llama Las Tres Piedritas. Ya son las ocho con 21 minutos. Continuamos. 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Continuamos con más mensajes que nos están llegando en estos momentos. Dice, un saludo para el compa Jorge que viene de Tatahuichi a ver a su bolillo. ¡Órale! Póngale la rola, la mula mañosa. ¿Sí es cierto, Jorge? ¿Sí es cierto que vienes a ver a tu bolillo? ¿O vienes a ver a tu concha? ¿O a tu donita? ¡Defiéndete, Jorge, defiéndete! Hola, profe, buenas noches. ¿Me puedes poner la canción del Marciano con Patrulla 81? Y para que me saludes al Chetos. Y un saludo para ti también, gracias. Pero me la pones porque te estoy escuchando, dice. Ah, claro, la canción sale ahorita en un ratito, ¿eh? La del Marciano con Patrulla 81. Gracias por estarnos acompañando. Otro mensaje dice, buenas noches, quiero mandarle un saludo a la gente de Baborigame desde Parral, Chihuahua, ahí con la canción de las nieves de enero con Chalino Sánchez, y un saludo también para ti. Gracias, muchas gracias. Oye, ¿y nos andas escuchando por allá en Parral, Chihuahua? No creo, ¿verdad? Pero te estás acordando de tu gente de allá de Baborigame. Y luego lo malo es que no me dijiste de parte de quién. No van a saber los de Baborigame. ¿Quién los está saludando? Continuamos con más música, más ambiente en este viernes. Esto que nos lo han solicitado ahí para don Aurelio y su Chabelita. Esta canción se llama El Doctor, con los vendavales de mi tío Adán Meléndez.

0: Dice, buenas noches, póngame las mañanitas para Aymar Castillo, que está cumpliendo años. Órale, felicidades, muchas felicidades para Aymar Castillo, que hoy 24 de julio, está cumpliendo un año más de vida, gracias a Dios. Ánimo pues, muchas felicidades, el abrazo fuerte ahí para el cumpleañero. Ahorita vienen las mañanitas, más al ratito,
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0: Hola, buenas tardes, saludos para la familia, ahí para Ana, Vianey, Luis, Noé, Neri, Isael, Ramón, Maribel, Araceli, Lilian, Reina, Cristian, y también para Ángel y Ángela, para Victoria, Diego y Agustín. Y allá por Sibarachi, saludotes a Venancia, también para Hernán, Araceli y Lázaro. Y un saludo para ti. Aquí te escuchamos todos los días en Rancho Valdenegro. Pónganos una canción, la de Ojitos Mentirosos. Esto es de parte de Efi. Órale, saludotes ahí para Efi, que no nos falla con su mensaje todas las noches. Y un saludote ahí para toda la racita de Rancho Valdenegro. Por acá, ¿qué dice? Dice, saludos al gran equipazo. Y bienvenidos a la gente de Morelos y Batopilas. Y luego, ¿qué más dice ahí? Aquí a Huachochi City, dice. Bienvenidos aquí a Huachochi City. Equipos de Morelos y de Batopilas. ¿Equipos de qué? ¿Qué van a jugar? ¿O qué andan jugando? ¿O qué andan haciendo? Cuéntame más. Continuamos ahora, es el turno del conjunto Primavera y esto se llama...

0: Se acabó eso que se llama Cuatro Primaveras. Y es hora de ir a una pequeña pausa. Yo luego regreso. Tú no te vayas.
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0: ¡25 minutos ya para que sean las 9 de la noche! ¡Llegan los tigrillos! Y esto se llama La Ética. Súbele.

0: Ahí quedó la ética con los tigrillos. Y continuamos. Continuamos aquí armando el ambiente en este viernesito. Ánimo, ánimo, mi gente. ¿Cómo anda? ¿Cómo anda por allá la racita del municipio de Guadalupe y Calvo? El saludote ahí para todos ustedes. Ahí en cabecera municipal. Ánimo, ánimo. Mándenme esos mensajitos. Díganme que sí me están escuchando. ¡Añeñe!
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0: Allá por el Comanche, ¿sí nos andan escuchando? A ver, que suenen esos mensajitos ya. Allá por Rancho Mares.
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0: para. Ahí en San Ignacio de los Almazán.
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0: ándele, ándele. Ya reportándose.
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0: Un saludote ahí para toda la racita que nos acompaña por ahí en Yerbitas y sus alrededores.
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0: Ahí en el Ocote.
2: Qué rico ambiente, sa.
0: Allá por la mesa de Mauricio.
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0: Mándenos ya sus mensajitos. Dice, hola, buenas noches, un saludo para mis hermanas Julia y Camila, también para María y Berta, y para mis hermanos Teodoro, Roberto y Nomás. Y para pedirte una canción de Néstor 420, La Vecina, y un saludo para la gente de Bajío Atascoso, y a la gente del Cócono, y para la gente de la mesa de Mauricio, eso es de parte de Valeria, y un saludo para ti. Ándale pues, saludotes ahí para Vale, ahí nos está escuchando en la mesa de los Mendoza. Un saludo para ella y para toda su familia. Ahorita le buscamos a Néstor 420. También mandamos saludos a la gente de La Soledad y a la gente de la mesa de los Mendoza. Un saludo para ti. Me pones una canción con los Benítez, la de Cielo de Estrellas, de parte de Pancho Chico, Francisco, Paco. ¿De cuántas maneras se les puede decir a los Franciscos? Chico, Pancho, Paco. Sí, ¿verdad? Algo así. Órale, pues vámonos con más música. Vámonos con algo romántico, algo romantiquito, así con los Tucanes de Tijuana. Hoy nomás. Esto se llama secuestro de amor. Eso es lo que hay que hacer, ¿eh? Si no quiere por las buenas, pues la secuestramos.

0: se acabó eso que se llama secuestro de amor. ¡Continuamos! 16 minutos son los que faltan ya para que sean las 9 de la noche. ¡Ánimo, pues, ánimo! Bueno.
1: Bueno, buenas noches.
0: Buenas noches, ¿a quién vamos a saludar?
1: Para saludar a Yoquivo.
0: Sí, dígame, ¿para quién?
1: Mi mamá Lidia Ceballos.
0: Ajá.
1: Y a Jaciel Zabalera.
0: Muy bien.
1: Y aquí a Lestilman, a mi esposo Ramón.
0: Ajá.
1: Nuestro y a mis hijos a César Iván y a Ramón Enrique Castro. Es todo.
0: Muy bien.
1: De parte de Ofe, me pone una canción.
0: ¿Cuál canción le ponemos, Ofe?
1: ¿De cuál es, está poniendo?
0: De todas, de todas.
1: La de la Bertiniza.
0: ¿Cuál le gusta de la Bertiniza?
1: ¿Cómo dice? Me estoy muriendo por tomar, ¿o cómo dice?
0: Ándele esa, la de me estoy quemando por tomar.
1: Esa.
0: Ándele, pues ahí se la ponemos ahorita, Ofe.
1: Ok, saludos para ti.
0: Gracias, que tenga bonita noche.
1: Ok.
0: Bueno, pues ahí está el saludote ahí para Ofe y para toda su familia. Y por acá el otro mensaje dice: buenas noches, locutor preferido. Un gran saludo para ti, saludos para mis hermanas. Y nos complaces con la canción La Vida Es Solo Una, ahí con los Tigres del Norte. Gracias y que pases buena noche. No, gracias, gracias a ustedes por estarnos acompañando en este viernes.
2: ¡Ósalo!
0: Bueno, buenas noches.
3: ¿Cómo está usted?
0: Muy bien, ¿y usted?
3: ¿Cómo la tratan mis socias?
0: Pues parece que muy bien, ¿eh? Sí, parece que sí me quieren.
3: Ah, qué bueno, qué bueno. Me da mucho gusto que me lo traten muy bien y me lo cuiden mucho para cuando vaya yo.
0: Ándele, pues aquí vamos a estar.
3: Ok, mi bomboncito. Nomás que ya no esté muy, muy, ¿eh?
0: Muy, muy.
3: Uh-huh.
0: Ah, bueno.
3: Ahí le encargo, por favorcito.
0: Ándele, pues. Oiga, ¿y qué canción le ponemos?
3: Un millón de rosas.
0: Le ponemos un millón de rosas, claro que sí.
3: Póngame lo que quiera, pero me la pone.
0: Órale, pues ahí se la vamos a poner, ¿eh?
3: Ándele, pues, me
0: voy a y la canción, y la canción también, ¿eh?
3: Sobre todo.
0: Sobre todo, muy bien.
3: Ándele, pues, mi bomboncito.
0: Que pase bonita
3: que
0: noche.
3: Tan bonita, también que la tenga.
0: Ándale, bye. Bye. Un millón de rosas. Buenas noches, profe, para pedirte una canción de Los Alameños. Con el tema En Mi Mente Está. Lo estoy escuchando aquí en Pino Gordo, municipio de Guadalupe y Calvo, de parte de Bernardino. ¡Ándale! Saludotes, saludotes ahí para el amigo Bernardino por allá en Pino Gordo, municipio de Guadalupe y Calvo. Saludos ahí para la raza de Choreachi, muy pegadito ahí de Pino Gordo, ¿verdad? También un saludote ahí para la racita que nos acompaña por allá en la cumbre del Durazno. ¡Ánimo, ánimo! Continuamos con esto. Esto es a cargo del piloto y su estilo, y se llama La Mula Mañosa.

Ahí quedó la mula mañosa con el piloto y su estilo. Y ahora nos faltan 9 minutos, 9 para las 9. Continuamos.

acá. Buenas noches para saludar a toda la raza de Rancho Mares y Santa Rosalía. Y para pedirte una canción, la de Viaje sin Regreso con los Paniqueados de Oaxaca. Esto es de parte de Juanito. Saludos, profe. Saludos, saludos ahí para toda la racita que nos acompaña por allá en Rancho Mares y allá por Santa Rosalía. Ahorita le buscamos esa canción de Viaje sin Regreso con los Paniqueados. Buenas noches, un saludo para Janet Durán Chávez, que anda paseándose por las calles de Huachochi. Órale, saludotes ahí para Janet Durán. Que se dé varias vueltas, que se dé varias vueltas para que sepa en dónde queda cada cosa. O ya se la sabe, ya saben dónde encontrar todo, ¿no? Buenas noches, ponga la canción Arras de Oro. Arras de Oro, oiga. Bueno, pues ahí le seguimos buscando sus canciones. Y vámonos, vámonos con un tema que nos solicitaron hace un ratito. Se llama... Esto se llama El Marciano. Es

0: Se acabó el marciano ahí con Patrulla 81. Continuamos con más ambiente. Dice por acá, buenas noches, para felicitar a Igmar Castillo con las mañanitas, ya que está cumpliendo años, que se la pase muy feliz. Órale, felicidades a Igmar Castillo. Ahí vienen ya cerquita las mañanitas, saludos a la gente de Los Chiqueros, ahí para mi mamá Reina, a mis hermanas Alicia, Genoveva, y me ponen la canción de Los Temerarios, Sé que te amo, de parte de Estela, de aquí de Cieneguitas, y un saludo para mis tías y para mi prima, y un saludo para ti, dice, gracias, saludotes ahí para Estela, para toda su familia, y el saludote ahí para toda la racita que nos acompaña en Los Chiqueros. Bueno. Buenas noches, ¿a quién saludamos?
1: Para saludar a toda la gente de Macharichi.
0: ¿A la gente de Macharichi?
1: Sí.
0: ¿Y más o menos como para quién?
1: A mi abuela Falco.
0: Ajá.
1: Mi mamá Laura.
0: ¿Sí?
1: Mi hermana Diana. Para mi hermanita Damián.
0: Muy bien.
1: Sí. Para mi niño Jesús.
0: Ajá.
1: Mi sobrina Ala. Yo te estoy.
0: ¿Y de parte de quién?
1: Araceli.
0: Ándale pues, Araceli, un saludote también para ti.
1: ¿Me pone una canción?
0: Claro que sí, dime cuál quieres.
1: Fui yo con José Sánchez.
0: ¿Cuál canción? A ver, otra vez, repíteme.
1: Fui yo.
0: ¿Tú y yo?
1: José Sánchez.
0: Ándale pues, ahí la buscamos, ¿eh?
1: Un saludo para usted.
0: Gracias, que tengas bonita noche.
1: Ya.
0: Adiós.

0: voy a...
1: Tengo por aquí otro mensaje antes de irnos con el otro tema. Dice, buenas noches, profe, para pedirte el favor de que me saludes a mi bello esposo. Se llama Julio Durán, de parte de su hembra, dice, Imelda Cordero, y que le doy gracias por estar en mi vida, que lo amo, de acá de la granja Dos Potrillos de Chihuahua Capital. Ándale, saludote, saludote, sí nos están escuchando otra vez, sí nos están escuchando por allá en la granja Dos Potrillos, allá por Chihuahua Capital. Saludotes, saludotes. Ahí para Julio Durán y para Imelda Cordero, toda la familia, saludotes. Continuamos, esto se llama Las Nieves de Enero. ¡Súbale, pues!

0: eso es la voz de Chalino Sánchez y se llama Las Nieves de Enero. Vamos al corte.
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0: Ya son las 9 de la noche con 3 minutos y vienen por aquí los hijos del pueblo. Y esto se llama Juana la Cubana.

¡Se acabó! ¡Se acabó! Se llama Juana la Cubana y la cantaron Los Hijos del Pueblo. ¡Atención! ¡Mucha atención! 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

0: saludito ahí para Panchito Molina y a toda su familia, a toda su clientela. Saludote. Ah, un saludote también. Vamos a mandarle un saludote ahí al señor Coruco. Al señor Coruco, un saludote y ahí a toda su, a todo su personal, que muy amable, amablemente nos atienden a cada uno de los que vamos por allá.
1: Para la familia Ramírez Claudio, ahí para Jocelyn y para José Aurelio.
0: Y mensaje por acá que dice.
1: José Luis.
0: Dice, saludos, profe. Le habla Araceli desde Camargo. Qué gusto volver a saludarlo. Usted fue mi maestro en la escuela y siempre lo recuerdo con mucho cariño. Muchas gracias por tan bonita transmisión. Me acompaña mucho y me gusta mucho la radio. La patrona de Huachochi. Saludos a todos los que nos escuchan. Y si me puede poner, por favor, la canción La Casita de Adobe de los Alameños de la Sierra, se lo agradecería mucho. ¡Órale! Saludotes, saludotes ahí para Araceli, que nos anda escuchando por allá en Camargo, Chihuahua. ¿Y qué anda haciendo por allá? De Cieneguitas a Camargo, ¿ya? Cuídate mucho, ¿eh? El otro mensajito dice, hola, buenas noches, ¿me podrías poner una canción y un saludo para Fabián? Y me pones una canción, la del muchacho alegre. Esto es de parte del Garra. ¡Órale, del Garra!
1: Ven a bailar conmigo.
0: Seguimos con otro tema que tenemos por acá solicitado esta noche. Es con el Chino Pacas y se llama...

Sí, por acá dice, profe, saludos para usted. Y si puede, póngame la canción de Carta Abierta, gracias y bendiciones. Claro, claro que podemos. Ahorita en un ratito va a salir su canción. Profe, mándale un saludo a don Aurelio y a don Chuy, que lo están escuchando y que lo escuchan todas las tardes aquí en Rocheachi.

Póngale una de la Bertiniza, la del mensaje. Órale, pues ahí la buscamos, ¿eh?

0: Che, para mandar un saludo para Pamelo, Chucha Santanita y Capa Carichi y mi mamá. Buenas noches. Me pone una canción que dice, unas piaditos de Chihuahua, algo que sea bonito, que sale bien chido, mi.
1: Ándale pues, ándale pues. 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Bueno.
2: Bueno.
1: ¿A quién saludamos? ¿A quién vamos a saludar?
2: La gente para Morelos, oiga.
1: A la gente de Morelos. ¿A quién? ¿Quién nos escucha allá en Morelos?
2: No, a mi padre, a mi tío Nicho, que ya me escucha.
1: Ándale pues, saludos para ellos.
2: Sí, a mi papá ahí para
1: leer. Ajá, muy bien. Órale pues. ¿Y tú cómo te llamas?
2: Ricardo.
1: ¿De dónde andas, Ricardo?
2: No, aquí para hacer, sí.
1: Aquí por Huachochi. Ándale, pues un saludote también para ti.
2: Vale.
1: Sale, ahí estamos.

0: Bueno, pues vámonos, vámonos con más y vámonos con las mañanitas ahí para todos los cumpleañeros del día de hoy. Es con los Tucanes de Tijuana y esto se llama Mañanitas Alegres.
1: 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Con todo cariño va para ti, las Mañanitas Alegres.

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1: Ahí quedaron las mañanitas ahí para todos los cumpleañeros del día de hoy. Muchas, muchas felicidades. 8:19 a.m. 8:19. Buenas noches, Armando. Soy Eliud Holguín. Para que me pongan las mañanitas, porque el domingo cumplí años. Bueno, pues ahí quedaron las mañanitas. Ahí para el amigo Eliud Holguín, que nos escucha ya por Valleza.
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1: Y por acá dice la canción de Entre Golpes y Besos, profe. Sabor, sabor. Versión ranchera, dice. Ah, órale, pues. Yo creo que nomás esa versión me conozco. Bueno, esa la ponemos, ahí lo complacemos ahorita en un ratito, El otro mensaje dice, para que me saludes a la gente de la cumbre del Río Verde. Ahí para mi abuela Estela y para mi abuelo Enrique. Esto de parte de Adilene. El saludote ahí para Adilene y para toda la racita que nos acompaña por allá en la cumbre del Río Verde.
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1: Seguimos con más música. Por acá tenemos este tema que me han solicitado esta noche y es con Néstor 420 y se llama La Vecina. Y si no lo intentan, no se sabe. Ánimo pues, ánimo.

0: Ahí quedó la canción de Néstor 420, se llama La Vecina. Son las 9 de la noche con 22 minutos. 9:22. Dice, buenas noches, voy a felicitar una vez a mi mamá que cumple años el domingo 26. Mi mamá se llama Ana María, que cumpla muchos años más. Esto es de parte de su hijo Pavel Iván. Y póngale las mañanitas, por favor, saludos para ti también. Bueno, pues ya quedaron ahí las mañanitas por adelantado. Ahí para Ana María, que pasado mañana, el domingo, estará cumpliendo años con el favor de Dios, ¿eh? Mañana, eso de las 4 de la tarde, la volvemos a felicitar, ¿eh? Ahí me vuelves a mandar el mensajito. Buenas noches, para pedirle una canción del Grupo Libra, la de Qué Sacrificio, y es todo, de parte de Petronila, y un saludo para ti también, dice. Ahora le voy a saludotes ahí para Petronila. Ahí haciendo el sacrificio, ¿eh? Aguantándose las ganas de estar acá conmigo. Ya no hagas tanto sacrificio, ya vente para acá, hombre. Y el otro mensaje dice, buenas noches, profe. Qué gusto de estar escuchándolo. Estar escuchando su programa. Mande un saludo acá para la sierra y un cordial saludo para usted. Que tenga bonita noche, muchas bendiciones por su bonito programa. Y ponga una canción bonita de parte de yo, de acá del Rincón del Tanque. ¡Órale! Saludotes ahí para toda la racita que nos acompaña por allá en el Rincón del Tanque. Ahí en Baborigame, saludotes.
1: Oiga, ahí de favor para mandarle saludos a Seferina, hasta Cieneguitas. Ahí para que me ponga la del Chivirico, por favor.
0: ¡Órale, pues! ¿Qué vendrá siendo tuya, Seferina? Un saludote, pues, para Cefe, que nos escucha por allá en Cieneguitas de Sinforosa. A mí se me hizo muy conocida esa voz. Así como que era del quinceañero. Bueno, vámonos con este tema. Esto se llama... Hoy no más. Se llama Cielo de Estrellas y la cantan los Benítez de la Sierra.

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7: Y solamente nos faltan ahora 28 minutos, 28 para que sean ya las 10 de la noche. Son los alameños de la sierra y se llama La Mujer del Pelotero.

Se acabó ese tema con los alameños de la sierra que se llama La Mujer del Pelotero. Continuamos con más música en esta noche de viernes.

0: Dice, profe, ay, complázcanos con la melodía de Chuy Vega. Tengo que olvidar acá para Rocheachi. Ándele, pues, saludotes ahí para toda la racita de Rocheachi. Y que siguen acompañándonos en esta nochecita.
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0: Un saludote y también para toda la racita que nos acompaña ahí por Nachacachi, ahí en Agua Escondida. Ánimo, ánimo. A toda la racita que nos acompaña por allá en Cerro Grande. ¿Cómo anda? ¿Cómo anda, mi gente? Saludotes ahí para todos.
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0: Buenas noches, profe. Para que le mande un saludo a la gente de Cuechi y para decirle a Cristi que suba a la señal el domingo a las 3 de la tarde. Y póngales una canción de Alfonso Cota, el 8. El adolescente, esto de parte de Edgar Iván. Órale, pues, saludotes ahí para el compa Edgar Iván. Y allá en Cuechi, saludotes a toda la raza. A Cristi, que suba a la señal el domingo a las 3 de la tarde. Para felicitar a mi abuela Cristina Bustillos, que ayer fue su cumpleaños. Y ahora es su santo, de parte de sus nietas de Otobachi. Que la queremos mucho. Órale, saludotes ahí para la abuelita Cristina Bustillos. Ayer su cumpleaños y hoy su santo, ¿eh? Pues muchas, muchas felicidades. Vámonos con algo de los Tigres del Norte. Nos pidieron esta canción y se llama...

Se acabó eso que se llama La vida solo es una. Y ahora nos están faltando 21 minutos, solamente 21 minutos.

0: Ánimo, ánimo, el saludote para toda la racita que anda trabajando todavía.
1: Lester Blandón.
0: Ahí para todos los veladores. Oiga, ahí para los que están en su local, ahí preparando la cena.
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0: Para cuando gustes pasar, ahí están los taquitos. Ahí hay burritos también. Y por allá están las hamburguesas, las tortas, los dogos. ¿Qué va a querer de cenar, oiga?
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0: Unos taquitos o unos burritos de tripitas.
2: 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En esta fiesta puede.
0: Una torta de lomo.
2: Ahí está.
0: Una torta de barbacoa. ¡Ah, qué rico! Así que pásele, pase. Ah, también puede pasar por unas papas caseras todavía. Bueno, o ya no. Bueno, saludos ahí para los que están trabajando. Un saludo ahí para los que salen a las 10. Ya mero salimos. Bueno, pues continuamos con más música. Vámonos con este tema. Esto se llama Tú en mi mente estás. Y son los Alameños de la Sierra.

La canción se llama Tú y la cantaron los alameños de la sierra. Y ahora nos están faltando ya nomás 15 minutos para que sean las 10 de la noche. Continuamos con más ambiente.

0: Bueno.
1: Bueno, buenas noches, profe.
0: Buenas noches, ¿a quién vamos a saludar?
1: Para felicitar a Yapa Pichechi, a mi hija Evelyn.
0: Ajá.
1: Que cumplió años el 21.
0: Cumplió años el día 21.
1: Ajá.
0: Ándele, pues muchas felicidades ahí para Evelyn.
1: Pero que mañana se va a festejar.
0: Ah, y estamos invitados, ¿verdad?
1: Sí, profe, ¿cómo no?
0: Ándele,
1: que
0: pues.
1: Que se vengan la tardeada.
0: Ah, órale, híjole, qué padre estaría. Bueno, pues vamos, sí. Vamos a ver si nos podemos.
1: Lo esperamos.
0: Ándele, muchísimas gracias. Y tenemos chancita y nos echamos la vuelta.
1: Ándale, pues.
0: Ándale.
1: Sí, ¿le complace una canción?
0: Claro que sí, dígame cuál.
1: De Manuel Guerrero, Que te vaya bonito.
0: Que te vaya bonito con Manuel Guerrero. Ahí la vamos a buscar, ¿eh?
1: Y que estamos muy orgullosa de ella y que Diosito nos la bendiga hoy y siempre.
0: Ándele, pues.
1: Y un saludo a toda la gente allá de Tuchiachi.
0: Muy bien, pues saludotes ahí para todos ellos.
1: Ándale, pues, y un saludo para usted también.
0: Gracias, muchas gracias, que tenga bonita noche.
1: De parte de sus papás acá, Rosa y Ricardo.
0: Ándale, muy bien, saludotes para ustedes también.
1: Ándale, pues, igualmente, y mañana lo esperamos.
0: Sale, muchas gracias.
1: Ándale, pues, hasta mañana.
0: Hasta mañana. Órale, pues felicidades, felicidades ahí para Evelyn, que nos escucha por allá en Tuchiachi de Cieneguitas. Mañana la pachanga.
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0: Órale, híjole. Hay que ir, hay que ir. ¿Quién me acompaña porque me da vergüenza ir solo? Trece minutos son los que nos faltan ya para que sean las 10 de la noche. Vámonos, vámonos con los novillos de la sierra. Esto se llama Entre golpes y besos.
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0: Ahí quedó. Eso se llama Entre Golpes y Besos con los Novillos de la Sierra. Y ya estamos en la recta final del programa. Y esto ya se está acabando, oiga. Ocho minutos ya para que sean las 10. Dice el compa Capibara Iván, cumple, dice el 26, que tendrá mega pachanga. El domingo habrá señales, habrá mucha gente, eso dice. Árale, pues felicidades ahí para Iván, el Capibara. El domingo se va a estar festejando a lo grande. Que pasen ubicación, díganos dónde, díganos.
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0: Continuamos con esto, se llama Tú y Yo, es con Josué Sánchez.

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1: Ya son las 10 de la noche con un minuto. Esto quiere decir, esto significa que mi tiempo se ha terminado por el día de hoy. Yo te agradezco de todo corazón el que me hayas permitido haber entrado a tu casa. Gracias por haberme acompañado en este espacio musical de saludos y complacencias. Pero te espero aquí el día de mañana en punto de las 3 de la tarde, si así Dios lo quiere. Tu servidor y amigo Armando Meléndez te desea que seas feliz ahora y siempre. Que tengas una excelente noche y un mejor fin de semana.

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1: ¿Cómo están? Soy Claudia Mejía. Un nuevo episodio de Ya Oíste. En esta ocasión vamos a hablar de demencias y viene a mi cabeza cuando mi mamá de repente se le olvida algo de a qué vine, ya me va a dar el ice. Pero realmente pues es algo que decimos, ¿no? Comúnmente, y no sabemos si en realidad sea un factor para que nos dé algún tipo de demencia, ¿no? Y nada más lo decimos al aire, pero pues puede ser que sea más complejo que eso, ¿no? Entonces hoy tenemos a la doctora Cecilia Acosta, ella es neuróloga.
5: Hola Claudia, muy bien, muchas gracias por la invitación. Fíjate que es algo muy cotidiano, ¿no? Todos cuando tenemos esta tendencia a olvidar algo, siempre estamos pensando en una enfermedad como el Alzheimer. Uh-huh. Y resulta que nosotros que nos dedicamos a esto, que somos neurólogos y cotidianamente evaluamos pacientes, pues es un tema muy común, pero poco valorado por las personas, porque pensamos que es algo natural y normal, uh-huh, olvidar cosas en algún momento determinado.
1: Cuando vamos al refri decimos, ay, ¿ya que vine?
5: Sí, fíjate que también hay un signo. Tip. Hay un tip. Cuando yo voy al refri y voy a una cosa y no recuerdo y me regreso y después me acuerdo, ahí diríamos que es algo natural, es okay, algo normal. Cuando no me vuelvo a acordar, ahí tenemos un foco rojo prendido.
1: Red flag de aguas, ¿no?
5: Hay que evaluar esta parte. Y tal vez la principal sospecha no solo el olvido como tal, sino el impacto que tiene en nuestra vida diaria. Mm. ¿Cuántas veces me sucede? ¿Cuántas veces dejé de hacer una cosa porque lo olvidé? Y no es la primera vez, me está sucediendo cotidianamente, recurrentemente.
1: También es algo degenerativo, ¿no? Es como cuando decimos, ya estoy grande, ya se me están olvidando las cosas.
5: Fíjate que tocas un tema muy importante, la edad. Un tiempo, no hace mucho tiempo, todavía se utilizaban términos como la demencia senil. Y entonces se le atribuía al proceso de envejecimiento exclusivamente la pérdida de memoria. Y ahora sabemos que esos términos ya son obsoletos, no se utilizan. Y que puede haber personas que no tan seniles que puedan presentar síntomas relacionados con un deterioro cognitivo. De hecho, el término de demencia sigue siendo un término fuerte. Ha cambiado su nomenclatura en la actualidad. Hablamos de deterioro cognitivo. Y el deterioro cognitivo se puede presentar a cualquier edad. No necesariamente tendríamos que ser seniles, pero no todas las demencias son enfermedad de Alzheimer. Existen algunos tipos particulares, las podríamos dividir en aquellas enfermedades que irremediablemente progresan y que tienen un carácter degenerativo. Y habrá algunos deterioros cognitivos que son secundarios, por ejemplo, un trastorno tiroideo. ¿Qué? Obviamente lo más impactante son aquellas enfermedades en donde irremediablemente el paciente va perdiendo no solo su capacidad de memoria, su capacidad de lenguaje, la capacidad de reconocer personas, la capacidad de autocuidado. Y entonces ese tipo de enfermedades son realmente devastadoras porque van progresando y afectando no solo al que padece el problema, sino al entorno.
1: ¿Cómo llegamos a eso? O sea, ¿en algún momento todos podemos tener cierto tipo de deterioro?
5: Sí.
1: Ya en la adultez, en la vejez.
5: Sí.
1: ¿O cómo llegan las personas? ¿O es genético? ¿Cómo es?
5: Okay. Todos, por tener un cerebro, tenemos susceptibilidad. Tenemos un riesgo al nacer de poder tener cualquier enfermedad del sistema nervioso central, porque tenemos el órgano principal que es el cerebro. Pero si yo tengo un familiar directo con algún padecimiento, como este tipo de enfermedades degenerativas que van progresando con el tiempo, pues mi riesgo se incrementa. Mm. Pero si yo, aparte de tener este riesgo genético por tener un familiar directo enfermo, pero aparte yo soy diabético, hipertenso, tengo problemas con mi peso, tengo problemas auditivos y no escucho bien, o tengo malos hábitos, no hago dieta, no hago ejercicio. De hecho, en la actualidad sabemos, y eso ya está más que estudiado, el 56% de los pacientes que tienen alguna demencia degenerativa, tipo Alzheimer, por ejemplo, el 56% puede ser prevenible.
1: ¿Cómo es vivir con demencia?
5: Imagina que una persona no sepa dónde vive, quién es, en dónde está, que olvide quién es su esposo, sus hijos, y que aparte no pueda tener una posibilidad de sobrevivir y que dependa de terceros para eso. No son capaces de bañarse porque olvidan cómo bañarse, olvidan cómo ponerse la ropa, se llaman apraxias, olvidan todo este acto motor de ponerte una camiseta, un pantalón, cómo ir al baño. Y todas estas cuestiones van a generar una dependencia de terceros, y que el que cuida pues va a tener que hacer todas esas actividades para poder mejorar la calidad de vida de los pacientes. La invitación es que nos volteemos a ver y identifiquemos, ¿no? Y a veces mucha gente se asusta, porque he tenido pacientes que dicen, doctora, se me olvidan las cosas. Y a veces puede suceder que estén deprimidos, que no duerman bien, que tengan ansiedad. Y la ansiedad provoca problemas de concentración. Entonces los tranquilizamos, los evaluamos y concluimos. Pero en algunos casos, pues obviamente no son conscientes de lo que sucede. Y en la mayoría nosotros podríamos decir, me está fallando esto, voy a hacerme evaluar. Porque aparte pues tengo malos hábitos. Y a veces el que nos corrijan esos malos hábitos cuesta mucho trabajo, y a veces haciendo eso es suficiente pues para poder, digamos,

0: Generalmente el familiar es el más renuente a pensar que algo está pasando y hay una especie de negación inicial. ¿Qué se tiene que hacer? Bueno, el cuidador tiene que entender qué es lo principal. Dormir bien, comer bien, para que pueda sentirse fuerte para cuidar a una persona que requiere el cuidado como el de un niño. ¿Qué decirle a un cuidador? Primero, que la enfermedad es crónica y progresiva, y que irremediablemente va a tener esta progresión, y conforme pasan las etapas de evolución, va a haber un mayor impacto en la dependencia de terceros para sobrevivir. Y por lo tanto, que el paciente tiene que irse programando y dosificando, y que tiene que generar una red de apoyo. A veces es la misma familia la red de apoyo. Hacer fuerte al cuidador, darle la información para que cuando suceda alguna complicación puedan resolver inmediatamente.
1: Aunque, por ejemplo, la familia lo sepa, siempre hay contextos complicados, ¿no?
0: Sí.
1: Entonces no es como que, así ya lo sé, voy a ayudar, voy a ver, nos vamos a organizar. No siempre pasa.
0: Fíjate que yo lo que hago es reunir a la mayoría de las personas que pudieran estar en contacto directo para decirles, ustedes, estamos en un barco, vamos a remar siempre para el mismo lado. Porque no sé si te ha pasado, Claudia, que hay personas que tienen diferentes formas de pensar.
1: Sí.
0: Y entonces dicen, no, es que yo creo que mejor no le des medicamento porque eso creo que no. Y yo me da miedo que le des esto porque fulanita le dio tal. Entonces hay una serie de opiniones que lo único que pasa es que todo el mundo se confunda. Y por eso nosotros tenemos que estar ahí como llevando la batuta. Esto se hace, cuiden esto, trabajen en eso. Doctor, es que tengo miedo porque este medicamento leí tal cosa, no tengas temor. Vamos a trabajarlo, vamos a hacerlo. Y si todos remamos por el mismo rumbo, entonces no va a haber esta familia fragmentada, fracturada, porque todos tienen opiniones diferentes y el único que pierde es el paciente. En la actualidad, los servicios de salud en el ISSSTE se han abierto para que el paciente, independientemente del lugar donde vive, si él tiene una necesidad por un trastorno de memoria, pueda acudir en el servicio de neurología donde esté disponible, independientemente de la zona. Esto del programa de salud mental es maravilloso.
1: El correo es saludmental@iste.gob.mx. Doctora Cecilia, muchísimas gracias. Fue muy tranquilizadora, yo creo que para varias personas que nos están escuchando.
0: Sí, Claudia, yo te agradezco mucho que toques estos temas porque son de tanta relevancia y tanta importancia que yo aprecio mucho. Sí.
1: Muchísimas gracias, doctora.
0: Gracias a ti, Claudia. Saludos a tu audiencia.
1: Gracias. Ella es la doctora Cecilia Acosta. Yo soy Claudia Mejía. Nos vemos en un siguiente episodio. Bye.
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Chilo está bailando, mi gente. Así se disfruta la música sonorense. Seguimos con más melodías para ustedes. Que siga la fiesta y que siga el sabor.

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¿Qué tal, mis amigos? Es un honor para mí compartir escenario con mis paisanos y colegas de Su Majestad La Brisa. Esperemos les gusten las cumbias bonitas que traemos para ustedes. ¡Marca!

Es que guardo en mi repertorio con mucho cariño, con mucho amor y con muchos recuerdos, pero hay canciones que definitivamente han marcado mi carrera y esta es una de ellas. Espero que tenga un lugar también especial en sus corazones. Esta canción se llama Quiero y Necesito. ¿Cómo dice, muchachos? Por favor.

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2: La puerta está cerrada, lo sabes, pero algo adentro te dice que la revises una vez más.
3: Y otra, y otra.
2: Saludas a alguien y de inmediato necesitas lavarte las manos. Bajas las escaleras contando cada peldaño.
3: Y si pierdes la cuenta, regresas al primero.
2: No es manía, no es exageración.
3: Es un trastorno real que afecta a millones de personas.
2: Y la ciencia acaba de descubrir que parte de la respuesta está en tus genes. El trastorno obsesivo compulsivo, conocido como TOC, no es un sentimiento pasajero ni una simple costumbre. Es una enfermedad mental que, según la Secretaría de Salud, afecta entre el 1 y el 5% de la población en México. Quienes lo padecen experimentan obsesiones, ideas o imágenes que aparecen una y otra vez en la mente sin ser invitadas, generando una ansiedad enorme. Para calmar esa angustia, la persona recurre a compulsiones, rituales como lavarse las manos durante largos periodos,
3: contar patrones,
2: acomodar objetos siempre de la misma manera o seguir rutinas inquebrantables. La persona sabe que esos pensamientos no tienen lógica, pero no puede detenerlos. Durante mucho tiempo, se creyó que el TOC era solo consecuencia de traumas infantiles o de la educación, pero la genética tenía algo que decir. En un estudio colosal, más de 200 investigadores de todo el mundo analizaron el ADN de más de 50.000 personas con TOC y lo compararon con el de más de 2 millones de personas sanas. El resultado: identificaron 30 regiones del genoma y 25 genes clave
3: relacionados con el trastorno.
2: Estos genes están vinculados a circuitos cerebrales que controlan la planificación, la toma de decisiones y la regulación de emociones. Es decir, el TOC no es un capricho, tiene raíces biológicas profundas, escritas en nuestro ADN. Además, la investigación publicada en la prestigiosa revista Nature Genetics reveló que algunos de estos genes también están relacionados con otros trastornos,
3: como la anorexia nerviosa, la ansiedad y la depresión,
2: lo que abre la puerta a tratamientos más precisos en el futuro. La buena noticia es que el TOC tiene tratamiento. Combina fármacos con una terapia llamada exposición con prevención de respuesta. El terapeuta expone al paciente a aquello que desencadena sus obsesiones. Y poco a poco, la persona aprende a tolerar la angustia sin recurrir a sus rituales. No se trata de dejar de sentir, sino de aprender a no dejarse atrapar. Si conoces a alguien que revisa la puerta 5 veces,
3: que se lava las manos hasta que la piel le arde,
2: que cuenta cada paso como si la vida dependiera de ello, no te burles, no lo minimices. Puede ser TOC. Y hoy, la ciencia nos confirma que tiene raíces genéticas, tiene nombre y, sobre todo, tiene solución. Porque el primer paso para sanar es entender que no estás mal. Tu cerebro solo necesita un poco de ayuda. Con información del doctor Humberto Nicolini Sánchez, del Instituto Nacional de Medicina Genómica. Un guión de Leonardo Santiago, con información del portal Ciencia UNAM. Les saluda Mónica Genis.
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Hay personas que pueden quitarnos la paz con muy pocas palabras, ¿verdad? A veces basta una crítica, una respuesta agresiva o una actitud injusta para cambiar por completo nuestro día y llevarlo por un mal camino. Puede ser alguien de la familia, un compañero de trabajo, una persona cercana o incluso alguien dentro de la misma comunidad de fe. Y cuando eso sucede, comienza a surgir una pregunta en nuestro corazón. ¿Cómo debo actuar frente a alguien que constantemente me hiere o me provoca? Muchas personas creen que la madurez espiritual significa nunca sentir enojo, nunca entristecerse o nunca dejarse afectar por nada. Pero eso no es cierto. Incluso Jesús sintió tristeza, sufrió rechazo y fue malinterpretado. La diferencia es que él nunca permitió que el comportamiento de los demás definiera quién era ni controlara sus acciones. La Biblia nos muestra que Jesús fue criticado, acusado injustamente e incluso abandonado por personas que estaban cerca de él. Aún así, continuó demostrando amor, sabiduría y equilibrio. Esto nos enseña que el verdadero crecimiento espiritual no ocurre cuando estamos rodeados solamente de personas fáciles de tratar, sino cuando aprendemos a permanecer firmes incluso en medio de situaciones difíciles. Tal vez hoy estés enfrentando a alguien que pone a prueba tu paciencia todos los días. Tal vez estés intentando amar a una persona que constantemente te decepciona. O quizá estés luchando por no responder con la misma actitud que recibiste. En este video, aprenderemos 5 actitudes de un cristiano maduro frente a las personas difíciles. Entenderemos cómo la palabra de Dios nos enseña a proteger nuestro corazón, actuar con sabiduría, perdonar sin perder los límites y confiar en que Dios sigue obrando aun cuando las personas nos lastiman. Yo soy Caleb, predicador y evangelista, y en este canal compartimos enseñanzas bíblicas para ayudarte a fortalecer tu fe, crecer espiritualmente y aprender a vivir los principios de Dios en tu vida diaria. Si deseas seguir recibiendo mensajes que puedan transformar tu manera de ver la vida, tus relaciones y tu caminar con Dios, suscríbete al canal. Así tendrás acceso a nuevos estudios y reflexiones que pueden traer dirección y esperanza para tu corazón. Y antes de continuar, escribe en los comentarios la siguiente frase. Señor, enséñame a actuar con sabiduría frente a las personas difíciles. Esta declaración es una manera de recordar que necesitamos la ayuda de Dios para responder de la forma correcta. Ahora descubramos cuáles son las actitudes que revelan a un cristiano verdaderamente maduro. La primera actitud es esta. Un cristiano maduro no entrega el control de su corazón a otras personas. Una de las mayores pruebas de madurez espiritual es aprender a controlar nuestras propias reacciones. Muchas veces no podemos elegir cómo las personas nos hablarán, pero sí podemos elegir cómo vamos a responder. Alguien puede ser injusto, levantar la voz o intentar provocarte, pero eso no significa que deba decidir en quién te convertirás. La Biblia dice en Proverbios capítulo 16, versículo 32, «Más vale el paciente que el guerrero, más vale dominarse a sí mismo que conquistar una ciudad». Observa cuánto valora Dios el dominio propio. Para el mundo, ser fuerte es responder con la misma intensidad, ganar una discusión o demostrar que uno tiene la razón. Pero para Dios, la verdadera fortaleza consiste en permanecer en paz cuando alguien intenta quitarte esa paz. Jesús es el mayor ejemplo de ello. Cuando fue acusado injustamente, pudo haber respondido con palabras duras. Cuando fue humillado, pudo haber mostrado todo su poder. Sin embargo, eligió mantenerse fiel al propósito del Padre. Eso no significa que nunca sentirás tristeza o indignación. Significa que no permitirás que los sentimientos pasajeros controlen tus decisiones. Pero hay algo aún más importante. Además de controlar nuestras reacciones, necesitamos aprender a escoger nuestras batallas. El cristiano maduro responde con sabiduría, no solamente con emoción. No toda situación exige una respuesta. No toda provocación merece nuestra energía. Muchas veces, el enemigo utiliza conflictos innecesarios para robarnos la paz y desviar nuestra mirada de Dios. Una discusión que comienza siendo pequeña puede convertir todo un día en tristeza e irritación. La Biblia enseña en Eclesiastés capítulo 3, versículo 7, que hay tiempo de hablar y tiempo de guardar silencio. Un cristiano maduro entiende que, en algunas ocasiones, la mejor respuesta es una palabra tranquila. En otras, simplemente es no entrar en una discusión. Jesús hacía esto de manera perfecta. Cuando personas sinceras buscaban respuestas, Él enseñaba con amor. Pero cuando solo intentaban provocar conflictos, respondía con sabiduría. Esto nos muestra que ser cristiano
No significa aceptar cualquier situación sin reflexionar, significa actuar guiados por la sabiduría de Dios. Una persona madura se pregunta, ¿mi respuesta glorificará a Dios o solamente alimentará mi orgullo? Y cuando comenzamos a hacernos esa pregunta, descubrimos que algunas personas difíciles también pueden revelar áreas que Dios desea transformar en nuestro interior. A veces, una persona logra herirnos profundamente porque toca una parte de nosotros que aún no ha sanado. Una crítica puede doler más cuando cargamos inseguridad. Un rechazo puede lastimarnos más cuando tenemos miedo de no ser aceptados. Una palabra dura puede sacudirnos porque existe una herida antigua que todavía necesita la sanidad de Dios. Por eso, el cristiano maduro no solo observa el comportamiento de los demás, sino que también examina su propio corazón. El rey David hizo una oración muy poderosa en el Salmo 139, versículos 23 y 24. Examíname, oh Dios, y conoce mi corazón. Esa es una actitud de humildad. Es decir, Señor, no quiero solamente que tú cambies a las personas que están a mi alrededor, quiero que transformes aquello que necesita ser cambiado en mí. Dios puede usar incluso las situaciones difíciles para fortalecer nuestra paciencia, nuestro amor y nuestra dependencia de Él. Pero permitir que Dios obre en nuestro corazón no significa aceptar que otras personas sigan lastimándonos. Por eso necesitamos comprender la diferencia entre perdonar y permitir cualquier cosa. Un cristiano maduro perdona, pero también establece límites. Muchas personas confunden el perdón con permitir que alguien siga haciendo el mismo daño una y otra vez. Pero la Biblia muestra que existe una diferencia entre liberar a alguien en nuestro corazón y permitir que esa persona tenga acceso constante para seguir causando heridas. Perdonar significa renunciar al deseo de venganza. Significa poner ese dolor en las manos de Dios. Efesios capítulo 4, versículo 32, nos enseña a perdonar así como Cristo nos perdonó. Pero el mismo Jesús también mostró que sabía poner límites. Él amaba a las personas, pero no siempre permitía que todos tuvieran acceso profundo a su vida. Hay momentos en los que necesitamos mantener cierta distancia para proteger nuestro corazón. Poner límites no es falta de amor. En muchas ocasiones es una demostración de sabiduría. Puedes perdonar a alguien y al mismo tiempo pedirle dirección a Dios sobre cómo continuar esa relación. Y cuando hacemos eso, aprendemos a dejar en las manos del Señor algo todavía más difícil, la justicia. El cristiano maduro deja que Dios ocupe el lugar de juez. Una de las mayores luchas cuando somos heridos es el deseo de demostrar que tenemos la razón. Queremos que la otra persona reconozca su error. Queremos que entienda nuestro dolor. Queremos que reciba las consecuencias de lo que hizo. Pero cuando quedamos atrapados en esa búsqueda, perdemos nuestra propia paz. La Biblia dice en Romanos capítulo 12, versículo 19, «No tomen venganza, sino dejen lugar para la ira de Dios». Esto no significa que Dios ignore las injusticias, significa que Él puede tratar con ellas de una manera mucho mejor que nosotros. Jesús, cuando sufrió injustamente, entregó su causa al Padre, confió en aquel que juzga con justicia. Y esa también debe ser nuestra actitud. Cuando entregamos a una persona difícil en las manos de Dios, dejamos de cargar un peso que nunca fuimos creados para llevar. Las personas difíciles siempre existirán. Habrá momentos en los que serás malinterpretado, criticado o tratado injustamente. Pero tu madurez espiritual no se medirá por la forma en que actúas cuando todo marcha bien. Se revelará en la manera en que respondes cuando alguien intenta quitarte la paz. Un cristiano maduro no permite que otras personas controlen su corazón. Responde con sabiduría, permite que Dios sane sus heridas, perdona sin perder la prudencia y deja la justicia en las manos del Señor. Tal vez no puedas cambiar a esa persona difícil, tal vez no puedas controlar lo que piensa o dice de ti, pero con la ayuda de Dios, sí puedes decidir quién serás frente a esa situación. Así que, la próxima vez que alguien ponga a prueba tu paciencia, antes de reaccionar, haz esta oración. Señor, ayúdame a responder como Cristo respondería. 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Sigue con nosotros viendo los próximos videos, porque aquí continuaremos aprendiendo juntos cómo vivir una vida guiada por la palabra de Dios.

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1: Hola, ¿qué tal? Excelente mañana. Muy buenos días a usted que ya se encuentra a través de la 91.1 y también a través de Facebook de La Patrona de Huachuchi Noticias. Le doy la bienvenida a nuestro primer bloque este sabadito, ya por fin, finecito de semana, disfrutando de este nuevo amanecer, oiga, sábado 25 de julio. Yo soy Dani García, te voy a estar acompañando hasta las 9 de la mañanita con información, con noticia, con todo lo que tienes que saber de aquí y de nuestros alrededores. Así que, ¿qué te parece si iniciamos este bloque de noticias? Felicitamos a todos los cumpleañeros como cada nuevo amanecer, pero también una mención demasiado especial a los santos del día de hoy, 25 de julio de un sábado del 2026. Celebramos a Santiago el Mayor, Cristóbal y Teodomiro. Felicidades, que Dios los bendiga, que Dios los acompañe hoy y siempre. Un abrazote por ahí a todos estos hermosos nombres, que Dios los bendiga y que les celebren en grande. Por ahí el pastelito acompañado de su comida favorita no ocupa absolutamente nada más. También nos vamos con los santos del día de mañana para todos los cumpleaños también del dominguito, para los santos Joaquín, Ana y Erasto. Así que felicidades, que Diosito nos los bendiga siempre. Y adivinen qué, pues ya estamos, ya le cambiamos por ahí, estamos en el signo de Leo. Son 205 días transcurridos los que van, nos faltan únicamente 160 días. Rápido se nos está yendo de verdad este 2026, vuelvo a repetirle, en este hermoso añito, pues disfrútelo, no hay mal que por bien no venga, dicen por ahí. Así que póngale la mejor cara a todo, trátelo, porque de todas maneras, como dice la reflexión, siempre se va a topar con personas que le quieran amargar la vida, que le quieran amargar el día, el trabajo, la escuela, el lugar que usted frecuente, pero no se preocupe, el único poderoso y la única poderosa que puede hacer que su día vaya mal, le vuelvo a repetir, es usted mismo. Así que iniciamos un julio 25, pero de 1531. Se funda Santiago de Querétaro, bueno, tercera población del virreinato de la Nueva España. En 1863 fallece en San Miguel de Allende, Guanajuato, Juan José Martínez, el Pípila. Y mañana, las efemérides, un julio 26, 1802, nace Mariano Arizista, político y presidente mexicano entre 1851 y 1853. Y en 1969 fallece el actor mexicano Andrés Soler. Pues bueno, acontecer muy importante en estas dos fechas. Oiga, y nos viene una receta de tételas de chicharrón prensado, qué rico. 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Oiga, muy fácil, muy rico, y son con ingredientes que tenemos en casita, de todo. 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Así que si usted la quiere tener, pues también pídanla. También si usted estaba escuchando la reflexión y la quiere por ahí escuchar mientras lava los trastes, mientras está en casita, mándeme mensajito en nuestra línea telefónica, ya aparece en pantalla, pero si no se la sabe, 649-10-1-10-10. Así que, ¿qué está esperando para que escuche esta reflexión? ¿Cómo tratan a las personas difíciles los cristianos espiritualmente? Y si usted no es espiritual, si usted no cree en absolutamente nada, no se preocupe, que aplíquelo también en esta reflexión, no únicamente para los cristianos católicos, no importa la religión, pero aplique los consejos que le da esta hermosa reflexión. Ahora sí, iniciamos 6:50 de la mañana. Nos vamos con el clima, ¿qué le parece? Híjole, Huachuchi nos recibe con un nuevo amanecer marcando un clima agradable, 14 grados centígrados. Nos espera una temperatura máxima de 25 grados. El cielo despejado hasta las 12 del mediodía. De ahí en adelante vamos a tener nubosidad. Le quiero platicar que el día de hoy tenemos probabilidades de lluvia del 60%, pero bueno, sin embargo, tenemos días que no nos llueve así bastante, como el sábado pasado, por ejemplo. También creo que el viernes nos llovió algo. Así que, pues bueno, tenemos falta de lluvia, se empiezan a alejar, por ejemplo, en Parral, en Hidalgo, por ahí del Parral, ya se empiezan a alejar, y también aquí en la zona serrana, ya no es mucha la lluvia que nos va a estar cayendo. Vamos hasta Batopilas, excelente mañana, amanecen a 22 grados centígrados, les espera una temperatura máxima de 30 grados, el cielo despejado hasta las 12 del mediodía, les espera una temperatura agradable, con ráfagas de viento que van a estar alcanzando los 3 kilómetros por hora, y una probabilidad de lluvia del 50%. Vamos hasta Nueva Guadalupe y Calvo, muy buenos días, nuestra gente de Guadalupe y Calvo, un abrazote hasta la distancia. Amanecen nublados, pero con una temperatura de 14 grados centígrados y va a estar alcanzando una temperatura máxima de 22 grados. El cielo, pues le vuelvo a repetir, está un poco nublado, pero sí les va a salir el solecito hasta las 11 de la mañana, de las 7 hasta las 11 de la mañana, con una probabilidad de lluvia del 50%. Vamos por ahí hasta Krill, nuestro bellísimo Krill, amanecen a 15 grados centígrados, les espera una temperatura máxima de 26 grados, el cielo despejado hasta la 1 de la tarde con una probabilidad de lluvia del 40% y ráfagas de viento que van a estar alcanzando los 9 kilómetros por hora. Oigan, nuestros vallesanos, excelente día, nuestro bellísimo Vallesa, que siempre despiertan con calorcito, amanecen a 18 grados centígrados, les espera una temperatura máxima de 30 grados, el cielo despejado hasta las 4 de la tarde, de ahí en adelante van a tener nubosidad y ya empieza a chispear, les dice por acá, con un 5% de probabilidades, y el día de hoy para todo el día una probabilidad pues algo baja, del 40% de lluviecita. Vámonos hasta Urique, amanecen a 21 grados centígrados, les espera una temperatura máxima de 29 grados. El día de hoy van a estar nublados la mayor parte del día, con ráfagas de viento que van a alcanzar los 2 kilómetros por hora. Y por último, por ahí San Juanito, nuestro bello San Juanito, amanecen a 14 grados centígrados. Les espera una temperatura máxima de 25 grados, el cielo despejado hasta la 1 de la tarde, pero el día de hoy les espera una probabilidad de lluvia del 45%. Así que excelente mañana, excelente día, excelente nuevo amanecer a todos los lugares. Si no mencioné el lugar de donde es usted, no se preocupe, un abrazote por ahí hasta la distancia. Iniciamos con noticia, con información, no olvide por ahí compartir, oiga, andamos por aquí muy secos de la garganta, no olvide compartir nuestro en vivo a través de la patrona de Huachuchi Noticias y también mandarnos su opinión, su mensajito, que cada opinión es válida y es bien recibida a través del 649-10-1010. Pues la violencia no cesa y está alarmante lo que está pasando. Incluso de los operativos que le platicábamos el día de ayer, que Gilberto Loya los está llevando a cabo, pues no les importa a las personas que hicieron el ataque con explosivos lanzados desde drones en elementos del ejército de Guadalupe y Calvo, donde, bueno, pues están resguardando a la ciudadanía de Guadalupe, a los lugares que están aledaños. Elementos del ejército mexicano fueron objeto de agresión en contra de artefactos explosivos lanzados desde drones mientras realizaban labores en la comunidad de Locote. En el municipio de Guadalupe y Calvo, lo que ya sabemos que lleva años con violencia y últimamente se desató una ola de violencia que no han podido frenar, lo que generó pues esta fuerte movilización de corporaciones de seguridad que, le vuelvo a repetir, ya estaban desde hace algunos días aquí estos elementos policíacos resguardando la zona. De acuerdo con información de bases de operaciones interinstitucionales, durante este ataque se utilizaron drones para arrojar explosivos contra el personal militar que se encontraba desplegado en esta zona serrana. Pese a la agresión, no se reportaron elementos ni personas fallecidas. Tras los hechos, autoridades de los tres órdenes de gobierno reforzaron la presencia de efectivos en la región e intensificaron los recorridos de vigilancia con el objetivo de prevenir nuevas agresiones y localizar a los responsables de este ataque. Este incidente ocurre en un contexto de violencia que, le vuelvo a platicar, está enfrentando al municipio de Guadalupe y Calvo. Y bueno, donde desde el pasado lunes se han registrado diversos hechos que han dejado un saldo que al menos fueron registradas 10 personas sin vida. Y no es desde el lunes, desde el día domingo pasado ya se han estado registrando balaceras en este lugar. Pero entre los casos reportados se encuentran dos hombres localizados sobre la carretera El Ocote a Guadalupe y Calvo, cuatro personas encontradas sin vida en la comunidad de Ojo Frío, tres cuerpos hallados al interior de un camión Diconsa en el acceso de la cabecera municipal que le platicaba hace unos días, también otra víctima localizada en la comunidad de Llano Blanco. Y hasta el momento las autoridades no han informado sobre personas detenidas por la agresión en contra del personal militar. Pues las investigaciones permanecen en curso mientras continúan los operativos coordinados en esta zona para participar, pues la Secretaría de Defensa Nacional, Guardia Nacional, la Agencia Estatal de Investigación, la Secretaría de Seguridad Pública del Estado y otras corporaciones de seguridad. Pues ya se les está saliendo realmente de control. Guadalupe Calvo está en una ola de violencia donde la gente pues ni siquiera puede salir. Ahorita están de vacaciones los muchachos, la mayoría de las personas pues están de vacaciones, pero los que trabajan al día, los que ocupan salir diariamente a ganarse la vida porque no tienen un sueldo quincenal o semanal, ¿qué es lo que está pasando con ellos? Le digo, pues está la incertidumbre de qué es lo que te puede pasar si sales en el momento menos indicado. Pero bueno, pues aquí está la información, son las 6:57 de la mañana. A nuestra amiga Gloria Quiñones, hola, buenos días, que nos manda mensajito. Muy buenos días, Gloria, un abrazote. ¿Desde dónde me estás escuchando? Cuéntame aquí por mensajito, a través de nuestro en vivo, déjanos en la bandeja de mensaje de dónde nos estás sintonizando, de dónde nos estás escuchando. Oiga, y algo tan bonito después pues de esta noticia, un joven de Otobachi impulsa la comunicación comunitaria, Creo Radio, aquí en la Sierra Tarahumara. El periodismo, la comunicación, es algo tan bonito, es algo que te da muchísimo, y no estoy hablando del dinero, estoy hablando que te da amigos, te da experiencias, te da viajes, te da mucho conocimiento de muchas cosas. Se lo repito, 2 años que yo llevo aquí y realmente he aprendido muchísimas cosas, a valorar muchísimo la información que llega a las personas que convivimos. Y este joven, desde la comunidad de Otobachi, aquí en el municipio de Huachochi, el joven Yadan González ha encontrado en la radio una herramienta para dar voz a comunidades de la Sierra Tarahumara y fortalecer una comunicación estrecha entre las comunidades originarias de Chihuahua a través de este proyecto que le platico, Creo Radio. Yadan comparte información de interés a la población serrana, además de promover la identidad de la cultura y las historias de quienes habitan en la región del estado. A todos nos interesa saber de dónde venimos, qué son de nuestro pueblo, de dónde viene tanta cultura, nuestras personas que tienen muchísimo que contarnos. Así que este joven es lo que está haciendo. Él es un periodista y también su labor ha llamado la atención a través de creadores de contenido y comunicadores locales, quienes ya destacan el esfuerzo de un joven que, con compromiso y vocación de servicio, utiliza los medios de comunicación para acercar información en comunidades donde el acceso a otros espacios suele ser demasiado limitado. ¿Cuántas veces hemos escuchado? Ay, pues es que tenemos la radio en nuestra casa, tenemos la televisión y nuestro celular y nos informamos de todo. Pero ¿qué pasa con estas comunidades que no tienen tanto acceso a una radio, a escuchar la información que usted la escucha todos los días y que dice, no, hombre, ya me aburrió la patrona, ya me aburrió otro medio de comunicación? Entonces, aquí es donde entra este gran proyecto, donde esta iniciativa, le vuelvo a repetir, es para fortalecer los vínculos con proyectos como Creo Radio. Jóvenes de la región demostraron que la comunicación comunitaria puede convertirse en una herramienta para preservar la gran identidad de los pueblos originarios y fomentar la participación social. Yo creo que la comunicación, los medios de comunicación, deben de usarse para el bien. Hemos visto muchísimos medios donde difaman, donde hacen amarillismo, donde todo lo ven con sangre, policíacamente y demás. Pero ¿por qué no demostrar el lado bonito que es la comunicación? No todo es malo, gente. Realmente los medios de comunicación son preciosos. Es un trabajo que te da muchísimo gusto ejercerlo. Realmente es algo tan nutrido de información, le vuelvo a repetir, conoces a muchísimas personas que te pueden impulsar a tener un conocimiento mucho mayor del que tú ya tenías. Así que, ¿qué te parece si te presento a este joven? Escúchalo, comparte su video. El video ya está compartido a través de nuestra página La Patrona de Huachochi Noticias. Y también queremos por ahí felicitar a Leo Barro, que es uno de los comunicadores, se dedica también al periodismo, y están haciendo un trabajo espectacular con este vínculo que es de nuestros pueblos originarios con la comunicación. Yo creo que es muy difícil. Sí se hemos visto, sí lo hemos escuchado, tenemos muchas radios aquí, a nuestra radio que está aquí en Huachochi, la XTAR, que por cierto les mandamos un saludo. Y bueno, se están involucrando más los jóvenes en toda esta información, así que escuche y vea un poquito más sobre este joven.
2: Mi nombre es Yadán González, soy de aquí de Otobachi, en el municipio de Huachochi. Se encuentra a 20 kilómetros de la cabecera municipal y aquí estamos junto a la antena de la radio, no sé si se alcanza a mirar, ¿no? Aquí fue donde yo empecé soy periodista y a mí me encanta que las historias que están aquí en medio de los pinos de la Sierra Tarahumara perduren para las futuras generaciones, ¿no? Y que se amplifiquen pues las voces correctas aquí en la región. Aquí empecé cuando tenía como 15, 16 años, empecé en la radio comunitaria como periodista y mis inicios fueron a dar las medidas de seguridad contra el COVID-19, que era la pandemia, y pues hacer lo que estaba en mis manos, ¿no? En beneficio de mi comunidad y de aquí de los pueblos que escuchan a través de la radio. Gracias a la radio se tiene un alcance en gran parte de la Sierra Tarahumara y pues durante la pandemia las comunidades no tenían internet y se encuentran muy lejos de la ciudad, así que se convirtió en el único medio de comunicación por el cual se les informó cómo tratar esta cosa rara que surgió de la nada, que decían que era una enfermedad, porque realmente así se miraba el COVID-19, ¿no? Primero, en las comunidades, pues no había muchas medidas de seguridad, y poco a poco, gracias a la concientización y a la difusión y promoción, pues se fue aplicando el uso de cubrebocas y el uso de las herramientas para tratar con esa pandemia, ¿no? Y fue clave, ¿no? Pues lo que es la comunicación, yo creo que la principal arma que tenemos contra lo malo en este mundo es la información y es abrir los medios comunitarios y para todas las personas, ¿no? Realmente yo creo que a veces se habla mucho de dar grandes cosas, ¿no? Pero si no das en lo poco, no vas a dar en lo mucho. A lo mejor no puedes hacer una fundación gigante y ayudar a muchas personas, o se podría decir incluso morir por un ideal, como muchos idealistas que han existido, pero se empieza con las cosas pequeñas, con extender la mano a algún necesitado o hablar cuando nadie más quiere alzar la voz, ¿verdad? En una comunidad. Eso se trata. Yo creo que son muchas culturas de los pueblos originarios, ¿verdad?, que conviven aquí en la Sierra Tarahumara. A veces se dice que somos, es lo que comemos, lo que escuchamos, es lo que nos da identidad, es nuestra religión, nuestra cosmovisión. Eso es cultura, y la cultura pues está compuesta de adaptaciones culturales, sincretismos y muchas cosas que nos dan identidad y que nos hacen ser lo que somos, ¿no? Esas culturas que a veces son menospreciadas, a veces reciben impactos de la globalización, incluso de las imposiciones culturales de otros pueblos, y va reaccionando, ¿no? Pero lo importante es mantener vivo aquello que es importante para seguir viviendo, ¿no? Para seguir adelante. Y yo creo que la cultura Rarámuri es caminar en la tierra y con la tierra. Está Otoashi, está su casa. Cuando quieren venir, pues aquí hay un espacio para en donde se das escuchado, ¿no? Yo creo que la comunicación es escuchar y hablar, ¿no? Es ida y vuelta, y aquí tienen un espacio para expresar su opinión, su postura, sin ser juzgados por nadie. Pues por ahí en redes sociales, ahí me encuentran como Yadán González o Yadán Otoashi, ¿verdad? En todos lados.
1: Oye, pues un poquito sobre esto, realmente, y vuelvo a repetirlo, la comunicación es algo fascinante, es algo que a mí me robó totalmente el corazón, y al momento de que este joven se esté interesando para hacer este vínculo tan fuerte con la comunicación, con los pueblos originarios, pues es algo realmente maravilloso. Y como lo comentaba, pues realmente, ¿cuándo habían existido las redes sociales antes? Yo creo que en generaciones como la mía, pues ya son más comunes las redes sociales, de que ya veíamos por ahí en internet, veíamos en la televisión, pero antes, ¿cómo se comunicaban? Era el periódico, era una forma de que también la radio informaba. Ahorita los jóvenes, es muy raro que escuchen la radio, realmente son contados los jóvenes que le tienen amor a la radio, a la locución, pero bueno, un poquito de lo que se está trabajando, esperemos pronto tenerlos por aquí en la entrevista, a Leo también, que bueno, nos fascina muchísimo el trabajo que hacen, y más porque son personas de aquí, de nuestro municipio, son personas que realmente quieren informar algo bueno. Así que pues el periodismo no es nada más malo, la comunicación no es nada más malo. Yo creo que lo tenemos muy tachado de que, ay, son una bola de chismosos. Créanme que sí nos han dicho que chismosos y demás, pero la comunicación va más allá del chisme, va más allá de que yo me quiera enterar de todo. Es informarle a usted con muchísimo respeto. Y claro, con cosas realmente verídicas a lo que está sucediendo. No le vamos a inventar mentiras, no le vamos a agregar un poquito más de salsa a los tacos para que por ahí usted se prenda en la información. La comunicación es hermosa, la comunicación es hacer el comunicado con mucho respeto, y no es nada más sentarnos y leerles la nota, y hay que meterle pues ese amor a lo que uno hace. Así que pues bueno, se sigue trabajando este proyecto, realmente esperemos pronto tenerlo un poquito más cerca para escuchar de primera mano todo lo que se ha vivido. Así que usted díganos, cuéntenos de dónde nos escucha, porque ya tenemos muchas facilidades. ¿Qué nos escucha? ¿Qué de Jiménez? Por aquí nuestra amiga nos dice Gloria Quiñones de Jiménez, y muy bien, dice, oiga, pues, híjole, Jiménez, calorcito por allá, ¿eh? Le digo, ahorita estamos al alcance de muchísimas personas gracias a la tecnología, y me tocó, la verdad, en una época, pues, buena, donde ya tenemos un poquito más de visualizaciones, de donde podemos transmitir y podemos llegar a más personas. También nos dice por acá nuestro amigo Mundo González. Buenos días, saludos desde Bocoina, bendiciones. Bocoina, nuestro amigo Mundo, saludotes. Y también un abrazote hasta la distancia. Ya ve, andamos en todas partes. Así que muchísimas gracias a todos los que siguen a través de la patrona de la 91.1. Cada mensajito, cada llamadita, cada audio nos hace fuertes cada día para también saber qué estamos haciendo mal y qué debemos mejorar. Así que muchísimas gracias. Dice por acá, buenos días, ¿me puede pasar la reflexión? Claro que sí, le pasamos esta bellísima, bellísima reflexión. Y también nos mandan mensajito, buenos días, excelente fin de semana. Saludos desde Krill. ¡Nombre! Krill ahorita ha de estar delicioso el clima, lleno también de turistas estas vacaciones. Oiga, que aquí en Huachochi también no nos quedamos atrás, ahorita vamos a estar platicando un poquito más, pero Krill también es de los lugares que tiene mucho flujo de turismo durante estos días, así que por ahí ojalá nos demos una escapadita, nos vamos por ahí al Hotel Santa Cruz y después de ahí de bañarnos, de descansar un ratito, oiga, pues nos vamos a disfrutar de las calles de nuestro bellísimo Krill. Así que excelente día, Krill, Batopilas, Bocoina, de todos los lugares que nos anden escuchando. Ponga también su mensajito, su granito por ahí de arena para que no me deje sola esta mañana. 649-10-1-10-10. Oiga, ahora sí se levantaron, ahora sí se despertaron con el cafecito, ¿verdad? Amanecí un poco filósofo, Dani guapa. Ay, gracias por lo guapa. ¿Usted qué ojos tiene? A ver, ¿usted qué ojos siente tener, Dani? Fragmento, hay ojos que miran, hay ojos que sueñan, hay ojos que llaman, hay ojos que esperan, hay ojos que ríen, hay ojos que lloran con llanto y pena, unos hacia adentro, otros hacia afuera, hay ojos que enamoran. ¡Ay! Oiga, amaneció más bien de filósofo, anda filoso usted. Muy buenos días, amigo. ¿Yo qué ojos tengo? Yo creo que ojos que juzgan. Ah, no, no se crea. Ojos muy observadores siento que tengo. Y pues, yo creo que ojos por ahí, ¿qué será? Pues yo creo que todos lloramos, yo creo que todos tenemos por ahí alguna cierta tristeza, así que pues yo creo que tengo los ojos de todos. Así que muchísimas gracias, amigo, por este bonito fragmento que nos manda, realmente apreciamos mucho sus mensajitos. Créanme que con cada mensaje que me mandan, algún poema, alguna opinión sobre la noticia, siempre, siempre se alegran el día. Así que pues, ¿qué le parece si seguimos con la información y con la noticia? Pues vámonos hasta Guazapares, oiga, pues un hombre por presunta tentativa de homicidio y portación de arma de fuego. Le digo, la violencia no cesa y bueno, este lugar no es un lugar tan alejado, sin embargo, pues la violencia está en todo el país. Quemamos mucho algunos lugares y decimos, bueno, pues es que la violencia está nada más en la región serrana, está en estos lugares, pero no. Aquí el claro ejemplo de que Guazapares, bueno, pues también lamentablemente tenemos esta situación. Le voy a mostrar esta información que, de acuerdo con elementos de la Agencia Estatal de Investigación adscritos a la Fiscalía de Distrito Zona Occidente, detuvieron en flagrancia a un hombre identificado con iniciales Ebert C.E.M., de 63 años de edad, donde como probable responsable de los delitos de tentativa de homicidio y posesión de un arma de fuego. De acuerdo con esta información proporcionada por la Fiscalía, la detención se realizó en una brecha que conduce a la comunidad de Cinco Señores, esto en el municipio de Guazapares. Durante esta intervención, los agentes aseguraron un arma de fuego corta, color negro, marca High Point Firearms, calibre 9 milímetros, abastecido con 8 cartuchos útiles, así como una camioneta Dodge Ram 1500, modelo 1995, que era conducida por el detenido. Según este informe policiaco, el hombre es probable responsable de lesiones ocasionadas por un disparo de arma de fuego a Cristian Guadalupe C.A. Según también el detenido, junto con el arma y el vehículo asegurado, fue puesto a disposición del MP, autoridades que van a continuar con investigaciones correspondientes para el esclarecimiento de los hechos. La Fiscalía recordó que, de acuerdo con el artículo 13 del Código Nacional de Procedimientos Penales, toda persona imputada se presume inocente mientras no se declare su responsabilidad mediante una sentencia emitida por una autoridad judicial. La persona que está apareciendo en pantalla junto con la camioneta fueron detenidos para la investigación correspondiente. Pues esto fue en Guazapa. Son las 7:10 de la mañanita. Muy buenos días, excelente día, excelente nuevo amanecer a todos nuestros radioescuchas. Y aquí en Huachochi, vámonos con algo bueno. Realizan mantenimiento en la cancha del Parque Igusa con el objetivo de mantener en buenas condiciones los espacios deportivos del municipio. Y ojo, que estos espacios del municipio usted los puede utilizar a la hora que sea, cuando usted quiera y con quien usted quiera. Váyase por ahí a jugar. Si dice, es que no tengo ganas de ir al gimnasio el día de hoy, váyase a jugar, váyase por ahí a correr, incluso alrededor, para que pueda disfrutar de estos espacios públicos que tenemos. Con el objetivo de mantener en buenas condiciones estos espacios deportivos en el municipio, Gobierno Municipal de Huachochi, a través del Instituto Municipal de Deporte de Huachochi, continúa realizando trabajos de mantenimiento en la cancha Parque de Igusa, que todos los conocemos y lo hemos visitado, donde sabemos que los muchachos se la pasan jugando por ahí, y también los niños son puntos de reuniones para que los padres los puedan llevar a divertirse. Estas labores consistieron en el reemplazo de pasto sintético en áreas que presentan mayor desgaste, pues es que están bien utilizados. Como parte de estas acciones para conservar este espacio en condiciones adecuadas para el uso diario. De acuerdo con esta información proporcionada, estos trabajos buscan que niñas, niños y jóvenes deportistas continúen en esta cancha segura y digna para la práctica del deporte, así como para fomentar la sana convivencia entre las comunidades. Usted puede venir de donde sea y utilizarlas, usted no se preocupe, y con estas acciones Gobierno Municipal de Huachochi busca que mantener los trabajos de conservación en espacios deportivos en beneficio de quienes hacen uso a estas instalaciones. Así que pues qué padre que estén haciendo el buen mantenimiento de estas canchas, porque ya están medio desgastaditas, ¿eh? Pero bueno, es por tanto uso que le dan estos jóvenes deportistas, que cuando van a tener algún torneo, que salen fuera, o que incluso lo van a tener aquí en Huachochi, ahí van, practican, o bueno, no sé, entrenen, más bien se le dice por ahí. Entonces, pues es padre que tengamos un espacio digno para llevar a nuestros hijos, sobrinos, o incluso nosotros mismos, pues practicar el deporte. Le invitamos a que usted sea parte del deporte, no se quede en su casita acostado, acostada. Se vale descansar, no digo que ande del tía al tango, de arriba para abajo todos los días, pero se vale irse a hacer ejercicio en estos lugares tan dignos y tan bonitos que tenemos. Las lluvias ya empiezan a cesar un poquito, a dar el bracito a torcer, así que pues ya tenemos un poco más de tiempo para irnos a caminar, a jugar al parque, a hacer muchísimas actividades aquí en nuestro bello Huachochi. Dice por acá, ay, oiga, hombre, ¿cómo hablo, verdad? Hola, buenos días, un saludo desde Bocoina, de Saraí Ledesma. Saraí Ledesma, muy buenos días en Bocoina. ¿Cómo andan allá los climas en Bocoina? ¿Les ha llovido? ¿Ya juntaron muchos hongos? A ver, cuéntenos, díganos. También una preguntita que yo tengo, ¿ya se empiezan a escasear los hongos? Porque ya casi no veo, tupido el Facebook, lugares ahí cerca de mi casa que vendían los hongos, ya casi no veo gente vendiéndolos. Así que pues díganos si ya se empiezan a escasear estos ricos y deliciosos hongos, que yo sí me surtí. Déjeme decirle que yo este año sí me surtí para comer hongos hasta llenarme. Ya comí 3 veces, uno que compré solita, que no le convidé a mi familia por ahí, porque bueno, oiga, pues no, esos días no salí, y una disculpita. La segunda vez compré por ahí para la casa y sí comimos, y la tercera pues también ahí compramos y los hicimos. De verdad que este año sí aproveché muy bien los hongos del año pasado, que casi ni los aproveché, les di una probadita. Dice, está muy bonito ese parque, Dani, dese una vuelta o que me compartan foto, ya se lo merecía, es la colonia de la Longeva, de hecho la primera colonia de Inisigún la visto. ¿Cómo así? De las primeras colonias. Fíjese nada más lo que aprendemos cada mañana.

0: Sí, que tenga excelente día, muy buenos días, gracias por cada mensajito que nos manda. Excelente día, oiga, ya se hizo su cafecito, ¿qué onda con usted? Díganos, platíquenos, son 7:15 de la mañana. Y adivine qué, pues nos vamos formalmente a nuestro segundo, ay, a nuestro segundo, ya me iba a saltar, a nuestro primer corte de noticias. Acuérdese que ahorita vamos a estar muy puntual con los cortecitos, no se vaya, quédese a través de la 91.1 porque tengo mucho que platicarle.
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0: Estamos de vuelta en Pulso Serrano.
1: Oiga, bueno, pues ya regresé con más información, con más noticias, siendo las 7:18 de la mañana. Recordarles por aquí que tenemos una cartera ya hace algunos días con un detalle plateado en la parte de la izquierda por aquí. Y bueno, pues tiene una credencial a nombre de Kitzen Giovanni García Chaparro. Así que si alguien por ahí lo conoce, véngase por su credencial de la colonia PRI de la calle Nueva Inglaterra aquí en Huachochi. Le vuelvo a repetir el nombre. Kitzen Giovanni García Chaparro. Véngase por su cartera, no tiene absolutamente nada, únicamente la credencial, pues la va a ocupar, es la que está apareciendo por aquí en su pantallita. Si gusta, tómele por ahí captura para que usted sepa, pues, buscar a alguien que nos aporte información de esta persona. Ojalá y no haya sacado otra credencial, ¿eh? Bueno, pues también más información después de todo lo que se ha vivido en Guadalupe Calvo, las tristes noticias, 10 muertes. Ayer, pues, el ataque con drones hacia militares,

Refuerzan estrategia de seguridad en la Sierra Tarahumara. Pues Gilberto Loya supervisa este operativo en Guadalupe y Calvo, pero le vuelvo a repetir, pues ni siquiera están respetando a las autoridades. Como parte de acciones para fortalecer la seguridad en la región serrana, el secretario de Seguridad Pública del Estado, Gilberto Loya, encabezó recorridos operativos en el municipio de Guadalupe y Calvo para supervisar este despliegue de corporaciones policíacas. Durante esta visita, el funcionario verificó los labores que se realizan personalmente en el campo con el objetivo de reforzar estrategias de vigilancia, que bueno, se han estado trabajando durante meses y ahorita tienen ya una presencia permanente en la región de Guadalupe y Calvo. La Secretaría de Seguridad Pública del Estado informó que estos recorridos ya forman parte de estrategias implementadas en la Sierra Tarahumara para fortalecer coordinaciones operativas y dar seguimiento a acciones enfocadas de prevención del delito y atención a situaciones de riesgo. Ante esto, las autoridades reiteraron que los operativos continuarán de manera permanente en Guadalupe y Calvo, donde otros municipios de la región, con el propósito de reforzar la seguridad y brindar mayor tranquilidad a la población. Así que, ¿qué le parece si escuchamos y vemos un poco del recorrido que se estuvo viviendo en Guadalupe y Calvo sobre estos operativos que se realizan?

0: Pero sí.
1: La escuela de ahorita.
2: Simón.
1: Sí, no. Sí.

0: quebró.
1: Pues en sí, no es que hablen en este video, únicamente pues por aquí, si usted lo pudo observar, se ve un poco de lo que se realiza en estos operativos del recorrido que se está pues dando en la región serrana de Guadalupe Calvo. Mándanos un mensajito, su opinión sobre la información, 649-10-1-10-10. Tenemos mensajito, vamos a darle lectura. Ha estado muy bonito ese parque, Dani, dese la vuelta, o que compartan foto, ya se lo merecía, es la colonia. Mire, ya nos habían mandado, pero aquí tenemos otro mensajito. Buenos días, acá las escucho en Valleza, soy Elío Holguín Figueroa, buen día. Amigo Elío, muy buenos días, muy buen día, sabadito, excelente. Oiga, Valleza, qué rico se pone en este tiempo del clima, no está ni mucho calor, ni tampoco frío, está muy delicioso el clima, muy buenos días, por ahí ya hace falta irnos al sushi, a los mariscos, a todo lo que nos ofrece nuestro bello Valleza, así que amigo, muy buenos días, excelente día, excelente nuevo amanecer, que te la pases muy bien este hermoso finecito de semana, acompañado de las personas que más te aman. Son las 7:23 de la mañana. Oiga, y en más información, como parte de operativos permanentes para garantizar entornos educativos libres de sustancias nocivas y objetos prohibidos, la Fiscalía de Distrito Zona Sur informó sobre el aseguramiento de 112 vapeadores en planteles escolares de la región durante el ciclo escolar desde 2025 hasta este año en curso 2026. Del decomiso fue realizado por agentes del Grupo de Orientación Escolar Chihuahuense, adscritos a la Agencia Estatal de Investigación, donde las autoridades destacaron que son parte de operativos con dispositivos entregadas de manera voluntaria por los propios estudiantes y directivos de las instituciones intervenidas. 112 vapeadores que estaban en posesión de estos alumnos, que los dan a los maestros, que los dan a las autoridades, pero vuelven a comprar otros. Se les sigue dando la facilidad a los jóvenes en tiendas, pues de seguir comprando esta basura que se están metiendo al cuerpo. Más allá del riesgo de la salud, le platico, para todos los menores, y no únicamente para ellos, para adultos, para personas que los consumen, la Fiscalía General del Estado precisó que estos artefactos representan una grave amenaza ambiental para sus componentes, como el litio y plásticos pesados que contienen estos cigarros. Por ello, 112 cigarros electrónicos serán canalizados por la empresa especializada Servicios Ecológicos y Reciclados, para su destrucción y correcto procesamiento de residuos tóxicos, evitando que contaminen los ecosistemas locales. Aquí pues ya no le hablamos únicamente del daño que tiene contra la salud de cualquier persona que los consuma, no importa la edad que tenga, estamos hablando del impacto ambiental que está teniendo. Los vemos tirados, yo incluso he estado caminando por las calles y los vemos tirados como si fuera un chicle, como si fuera una hojita. Yo lo consumo, se me acaba y lo tiro. Así que, pues bueno, si usted está consumiendo esto, no le puedo decir que en qué gaste su dinero, pero vea el daño que le hace a su cuerpo y ya después usted me dice si quiere seguir consumiendo estas basuras que entran a su cuerpo. Vamos a tener muchísimo respeto por nuestro cuerpo. Oye, pues yo creo que, y como dicen por ahí, de algo nos vamos a morir, pero hay que morir de una manera digna, hay que morir de una manera que no nos duela casi nada, porque pues no creo que dure mucho pues su cuerpo procesando todo este vapor que usted está consumiendo. Son 7:25 de la mañana. Mándenos un mensajito, 649-10-1-10-10. También en más información, en más noticia, nos vamos por ahí hasta Aldama. Este despliegue operativo encabezado por agentes de la Fiscalía de Distrito Zona Centro derivó en el hallazgo de restos óseos humanos sobre un camino rústico del municipio de Aldama, luego de atender este reporte ciudadano que se realizó a través del 911. Las acciones ministeriales se llevaron a cabo el pasado jueves 23 de julio en un camino de terracería que conduce hacia la comunidad de San Diego de Alcalá, donde las inmediaciones del ejido Agujitas pues estuvo rodeado de autoridades por estos hallazgos. En labores de rastreo e inspección participaron elementos del MP, agentes de la Agencia Estatal de Investigación y policías seccionales en la zona rural. Trascendió también que la intervención se gestó a raíz de una denuncia anónima recibida por la representación social dentro de una carpeta de investigación por la desaparición de personas cuyas identidades se mantienen bajo reserva hasta el momento. La Fiscalía General del Estado informó que estos restos de osamentas localizados permanecen hasta el momento sin identificar. por lo que fueron trasladados a laboratorios de servicios periciales para ser sometidos a los estudios forenses y pruebas de ADN correspondientes que permitan determinar la identidad y las causas del deceso. Pues bueno, estos traslados a los laboratorios se hacen por lo mismo que muchísimas personas pues se encuentran en pesquisas desaparecidas y pues pueden dar con la familia y con el paradero de estas personas no localizadas. Lamentamos mucho darle de verdad que este tipo de información. Son 7:27 minutitos de la mañanita. Pues también en más información, más noticia. El detenido habría proporcionado información clave sobre la vivienda y la ubicación de piezas de oro para cometer el atraco ocurrido en el año 2018. ¿Pero de qué estoy hablando? Vamos a iniciar identificando al hombre como León Gerardo DM, que fue detenido por elementos de la Agencia Estatal de Investigación al ser señalado como presunto participante de robo de joyas y dinero en efectivo con un valor superior, escuche, de 279,000 pesos, ocurrido en junio del 2018 en una vivienda en la colonia Infonavit Mineros, esto muy cerca de aquí, en Hidalgo del Parral. De acuerdo con la investigación, el ahora detenido habría ideado este plan de robo meses antes, aprovechando que conocía el domicilio del familiar dedicado a la venta de joyería, presuntamente sabía dónde resguardaban las piezas de oro y compartió la información con un cómplice con quien acordó repartirse este botín. Las indagatorias establecen que previo al atraco, León Gerardo DM mostró un presunto cómplice donde la ubicación de la vivienda y él fue que le indicó forma de ingresar hasta la habitación donde se encontraban estas joyas. Pues muy preciso al momento de darles la información. El robo se habría concretado el 10 de junio del 2018. Durante este crimen fueron sustraídas 519 piezas de joyería de oro, donde hubo también distintos quilatajes, valuadas en 275,128 pesos, además de 4,000 pesos en efectivo, lo que representa un monto superior a los 279,000 pesos mexicanos. La orden de aprehensión fue cumplimentada en el municipio de Coronado. El detenido quedó a disposición de un juez de control del Distrito Judicial Hidalgo, quien determinará su situación jurídica durante la audiencia correspondiente. Y bueno, de acuerdo con la legislación vigente, toda persona imputada que se presuma inocente mientras no existe una presunta sentencia condenatoria emitida por una autoridad judicial. Pues ahí está esta información, esto sucedió en Hidalgo del Parral desde el 2018. Oiga, pues andan con todo, muy filósofos y muy filosos. Ahí le va otra, Dani, abre bien los ojos y te ahorrarás enojos, por lo que tenemos cierto, tenemos tres ojos, dos para la visión de todo y el tercer ojo es para la imaginación. ¿A qué nos...? No me la sabía, por ahí nada más había escuchado de creencias de que el tercer ojo era para abrir tu poder espiritual y demás, pero mire, ya me anda quedando por aquí el ojo cuadrado con sus frases y con sus fragmentos que nos manda. Muchísimas gracias, amigo, desde donde nos estés escuchando, estés haciendo lo que estés haciendo, gracias por cada mensajito y darse el tiempo de estar aquí con nosotros en información. Pues son las 7:30 de la mañana, nos vamos a nuestro segundo corte, que es a través de la 91.1, que todavía no se puede ir, que tengo mucho que platicarle.
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1: Oiga, pues muy buenas noticias para los ganaderos, para el sector ganadero de todo. Ahora sí que el que se dedica a esto realmente está celebrando a lo grande. En una noticia trascendió que la economía para el sector agropecuario del país, la presidenta de México, Claudia Sheinbaum Pardo, confirmó la reanudación formal de las exportaciones de ganado mexicano hacia los Estados Unidos, tras recibir la notificación oficial por parte del gobierno estadounidense. De verdad que momentos tristes, momentos de incertidumbre, donde no sabíamos qué es lo que iba a pasar con el sector, pues bueno, a través de una misiva firmada por la Secretaría de Agricultura de Estados Unidos, de Brooke Rollins, el gobierno norteamericano informó la decisión de reabrir fronteras al ganado bovino nacional. La mandataria federal detalló que la exportación se reactivará formalmente durante las últimas semanas de agosto. Pues ya casi, ¿eh? Estamos a nada de que esto vuelva ahora sí que a su movimiento original. Y bueno, la mandataria federal detalló que esta exportación ya se va a reactivar iniciando una aduana de Aguafiestas, Sonora, para posteriormente habilitar dos cruces estratégicos adicionales en el estado de Chihuahua. Sheinbaum Pardo señaló que el avance es resultado de un arduo trabajo realizado durante meses por los productores ganaderos en coordinación de la Secretaría de Agricultura y Desarrollo Rural, logrando contener el éxito de la plaga con el gusano barrenador, que realmente nos ha traído afectaciones gravísimas. Asimismo, la jefa del Ejecutivo reconoció la labor de funcionarios Julio Verdaguer y Columba López. Enfatizó también el logro que refleja la efectividad del diálogo, la cooperación y el respeto mutuo a la relación bilateral con el gobierno de Estados Unidos. Y es algo de celebrar. Así que aquí el comunicado, como usted lo está viendo en estos precisos momentos a través de nuestra pantalla, realmente estamos celebrando todo este tiempo que tuvieron pues cerradas las fronteras, que no se podía trabajar, que no podían exportar absolutamente nada, y las personas que realmente se dedican únicamente pues a esto, obviamente que fueron daños terribles a la economía. Claudia Sheinbaum Pardo, si no está viendo en pantalla, usted nos está escuchando nada más por radio, puso lo siguiente en su red social: me da mucho gusto informar al pueblo de México y especialmente a las y a los ganaderos de nuestro país, que hoy recibí una carta de la Secretaría de Agricultura de los Estados Unidos, de Brooke Rollins, en la que informa la decisión del gobierno de reanudar la exportación del ganado mexicano. He instruido para que aclaremos aún más los trabajos y la colaboración con Estados Unidos para tener todo listo para la máxima brevedad para reiniciar el movimiento del ganado. La exportación se reanudará a partir de las últimas semanas de agosto a través de Agua Prieta, Sonora, seguido un poco después de dos puntos adicionales aquí en el estado de Chihuahua, como ya le mencioné anteriormente. Esta es una gran noticia para las y los ganaderos mexicanos y reconozco el esfuerzo que han hecho durante muchos meses para contener la plaga del gusano barrenador que hemos visto en Chihuahua, en Parral, en algunos otros lugares también. Ahora sí que dicen que mencionar es omitir, que se han estado dando por ahí, pues por así decirlo, clases para evitar el gusano barrenador, se han estado dando instrucciones de cómo atacarlo. En este gran nuevo ejemplo de que el diálogo, la cooperación y la colaboración con respeto mutuo entre México y Estados Unidos rinden grandes resultados en beneficio de nuestros pueblos. También finalmente quiero reconocer y agradecer la Secretaría de Rollins, con quien hemos construido una relación respetuosa y muy positiva. Esto fue lo que pronunció a través de su página oficial nuestra presidenta Claudia Sheinbaum. Y pues sí, mire, también Andrea Chávez celebra el anuncio de la reapertura de la exportación del ganado mexicano hacia los Estados Unidos y asegura que Chihuahua será uno de los principales beneficiados para la reactivación. Así que pues la senadora explica los alcances del anuncio realizado por la presidenta Claudia Sheinbaum. ¿Qué le parece si lo escuchamos, si lo vemos? Ahora sí que de las palabras de Andrea Chávez. Escúchelo y véalo esta mañana.
2: La presidenta doctora Claudia Sheinbaum Pardo acaba de anunciar que Estados Unidos permitirá reanudar la exportación de ganado mexicano a partir de las últimas semanas de agosto, iniciando en Agua Prieta, Sonora, y poco después en dos cruces de nuestro querido estado de Chihuahua. Esta decisión es el resultado del trabajo serio del gobierno de México, del esfuerzo de las y los ganaderos que enfrentaron con responsabilidad la emergencia emergencia sanitaria provocada por el gusano barrenador, pero sobre todo por el liderazgo y el diálogo respetuoso que encabezó la presidenta con el gobierno de Estados Unidos. Para Chihuahua, esta noticia es fundamental, ya que permitirá reactivar la economía de miles de familias chihuahuenses y le dará un respiro a uno de los sectores productivos más importantes del Estado Grande. Enhorabuena para las y los ganaderos de Chihuahua y de todo México.
1: Pues estas fueron las palabras de Andrea Chávez, donde sí ya celebró el anuncio de nuevo de la reactivación pronta de semanas, ahora sí de que de la exportación ganadera. Pues buenas noticias realmente para Chihuahua después de meses, le digo, pues ahora sí que completamente en la espera de qué es lo que iba a pasar al día siguiente. Son las 7:39 de la mañanita. Mándanos mensajitos, opinión sobre la información, 649-10-1-10-10. Un trágico, pues, accidente de Guadalupe y Calvo en la carretera de Parral a Guadalupe y Calvo. Identificaron ya a la familia involucrada en esta volcadura. La familia que resultó lesionada tras la volcadura registrada sobre la carretera de Parral a Guadalupe y Calvo fue identificada por las autoridades. Los ocupantes del vehículo son Gil Andrés Luera I, de 43 años de edad, Giselle López Mesa, de 28 años de edad, y la menor, Daisy Jimena Luera López, de 11 años, quienes viajaban con un destino a la comunidad del Vergel. El incidente ocurrió mientras la familia transitaba por dicha vía, movilizando a los cuerpos de emergencia que acudieron para brindar atención a lesionados y realizar las maniobras correspondientes. Hasta el momento no se ha dado a conocer mayores detalles sobre este percance ni del estado de salud en las que se encuentran estas personas, por lo que autoridades continúan con las investigaciones para esclarecer estos hechos. Así que esperaremos más pendientes de la información que surja en las próximas horas. Oiga, pues muchísima atención, muchísima atención. 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Así que, bueno, pues ya sabes, si está buscando chamba únicamente para masculinos. Son 7:41 de la mañanita. Bueno, también en más información, más noticia, nos vamos hasta Cuauhtémoc, donde un ataque armado dejó dos personas sin vida y un menor lesionado. Dos personas perdieron la vida y un menor resultó lesionado por disparos de arma de fuego durante un hecho violento registrado la madrugada del sábado, hace pues unas horas, en la colonia San Pedro en Cuauhtémoc. Dos personas fallecieron y este menor quedó lesionado después de esta lesión por proyectil de arma de fuego durante un ataque registrado alrededor de las 2 a.m. del sábado 25 de julio en la colonia San Pedro. De acuerdo con el reporte del sistema de emergencias 911, inicialmente se alertó sobre un hombre lesionado por disparos en la cruce de las calles Navarro y José Ruiz. También, al arribar las unidades de seguridad al lugar, se confirmó que dos personas se encontraban sin vida, mientras que un menor presentaba una lesión producida por proyectil de arma de fuego. Este hecho fue registrado por autoridades de homicidio y se dio el aviso a instancias correspondientes para iniciar investigaciones. Hasta el momento no se ha dado a conocer información sobre estas víctimas, ni el menor de edad y la condición médica del menor lesionado, ni información sobre responsables o posibles móviles de agresión. Pues esto fue en Cuauhtémoc, hace apenas unas horas en la madrugada. Dice, es que siento que en mi otra vida fui filósofo y pensador, Dani. Doy consejos y me quedo sin ellos. Así pasa, ¿eh? Yo creo que todos damos consejos, nos quedamos sin ellos y hacemos totalmente algo diferente nosotros. No se preocupen, no es el único. Doy consejos, me lo aplican ahí mismo. Le digo a mi ex tóxica, bueno, expareja, que se escuche más bonito. No, hombre, oiga, pues hay que aplicarlos. Dicen por ahí que hay que predicar con el ejemplo. Aplique algún consejo que usted tenga que darle a las personas. 7:43 de la mañanita. Vámonos a un corte y regresamos. Quédese a través de la patrona de Huachuchi Noticias. Es muy breve este corte.
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1: Oye, bueno, pues ya regresamos con más información, con más noticias esta mañana, 15 minutos que nos separan de las 8 de la mañanita. Oiga, pues el día de mañana tendremos entrevista con Cruz Pérez Cuellar, así que no se puede perder la entrevista, no se puede perder la información que se va a estar viendo y escuchando a través de estos micrófonos. Y bueno, pues más información, más noticia, ya empiezan los nuevos empleos aquí en el estado de Chihuahua y creamos una gran semana de trabajo, es en lo que nos comenta la gobernadora Maru Campos. Muy buenos resultados, nuevas inversiones y más empleos que llegarán a Chihuahua. Abrimos la puerta a nuevas oportunidades con nuevos aliados y fortalecimos la relación con empresas que desde hace años confían en el talento de los chihuahuenses. Así que, ¿qué le parece si escuchamos un poco más del trabajo que se realiza y que se está pues viendo notar a través de Chihuahua?
2: Hola, ¿cómo están? Estamos terminando ya nuestra gira en Farm Row Londres y la terminamos con 62 reuniones que realizaron toda la delegación del estado de Chihuahua. Fueron unos días muy productivos. Pudimos confirmar ya las nuevas inversiones que vienen al estado de Chihuahua, que decidieron apostar por nuestra entidad. Le dimos seguimiento a las empresas que están en el estado de Chihuahua y bueno, pues coincidimos con potenciales aliados también para la inversión en nuestro querido estado de Chihuahua. Bueno, todo esto habla de la confianza que se tiene para el estado de Chihuahua, habla de la transparencia con la cual trabajamos y habla de que seguimos poniendo en alto los valores del Estado de Derecho, de la transparencia, de la gobernabilidad, que por supuesto hoy en día es un marco muy importante de referencia para quienes desean cuidar sus inversiones y nosotros, por supuesto, tener más empleos y empleos mejor pagados. Así que seguimos trabajando por el bienestar de los chihuahuenses y ya saben que cuentan conmigo.
1: Bueno, pues hay un poco de lo que se estuvo hablando, de lo que se está realizando, y asegura la gobernadora Maru Campos que, bueno, se tienen buenas relaciones para todos los chihuahuenses, para trabajo, para muchos proyectos que se vienen para aquí. Son 7:47 minutitos de la mañana. Oiga, pues más información, más noticias esta mañana. Recuerdo opinar sobre la noticia 6:49-10-1-10-10. Nos vamos de nuevo hasta el municipio de Aldama. Elementos de la Agencia Estatal de Investigación adscritos al Grupo de Operaciones Tácticas Incorporación. Ahora sí que con personal de Ejército Mexicano detuvieron en flagrancia a 6 personas por presunto delito de portación ilegal de armas de fuego en el municipio de Aldama. Esta intervención se realizó durante la tarde del jueves alrededor de las 2:30 p.m. sobre el camino que conduce al Rancho La Fortuna. De acuerdo con la Fiscalía de Distrito Zona Centro, los detenidos son 3 adultos identificados como Víctor Alfonso L.H. de 35 años, Jesús A.A. de 29 años e Ismael B.A. de 30 años, así como 3 adolescentes de 16 y 17 años de edad. Todos son originarios del estado de Durango. De acuerdo con este operativo, fueron asegurados 9 armas largas de distintos calibres, entre ellas rifles calibre 5.56, 7.62 por 39 y 7.62 por 51, además de un rifle tipo SCAR 17S junto a respectivos cargadores y cartuchos útiles. Asimismo, le platico, las autoridades aseguraron 2 camionetas tipo pick-up, una Toyota Tundra de color negro sin placas y una Toyota Hilux con placas del estado de Querétaro. Los detenidos, las armas y los vehículos quedaron a disposición del MP de la Fiscalía General de la República, instancia que va a continuar con las investigaciones correspondientes para determinar la situación jurídica de estas personas. Recordemos que hay 2 menores de edad, 16 y 17 años. Es importante señalar de nuevo que pues cada persona que está en este delito señalada se presumen inocentes hasta que se declare su responsabilidad. Así que, pues bueno, esto sucedió por allá en Aldama. 7:49 minutitos de la mañanita. En Amiquipa, lamentablemente un menor, pues lo encontraron sin vida por sumersión. Este menor de edad falleció la mañana del jueves 23 de julio por una sumersión en la represa del poblado Rodrigo M. Quevedo en el municipio de Amiquipa. Un personal que fue de investigación de Fiscalía de Distrito Zona Occidente, que acudió al lugar, indicó que sobre un vehículo pick-up Ford Lobo color azul tuvieron en la vista cuerpo de un masculino ya sin signos vitales. El menor de edad falleció, fue identificado por un familiar como Vladimir MQ, de 9 años de edad. Añadió que el niño salió temprano de la casa y al notar que no regresaba salieron a buscarlo, siendo encontrado en la represa, lamentablemente sin signos vitales. Indicó que ellos mismos lo trasladaron a recibir atención médica, pero ya no contaba con signos vitales, por lo cual dieron aviso a las autoridades inmediatamente. El cuerpo fue trasladado al CEMEFO para practicarle la necropsia de ley. Pues lamentamos muchísimo, de verdad, esta información. Es una noticia muy fuerte, un menor de edad en Amiquipa, le vuelvo a repetir, que fue encontrado sin vida. 9 minutos que nos den las 8:08 de la mañanita. Tenemos mensajitos por acá. Buenos días, para mandar un saludo desde Chihuahua a la señorita Isabel González Soto, la Chabela. Ay, Chabela, que hoy está cumpliendo años, ¿le puede poner las mañanitas? Claro que sí, le pongo las mañanitas, lo que usted guste, lo que usted mande, porque este sabadito hay muchos cumpleañeros y hay que celebrarlos a lo grande aquí a través de la patrona. Dice, muy buenos días, bonita. ¿A qué hora va a estar Cruz en la entrevista? Gracias. Buenos días, amiga. Va a estar a las 10 de la mañanita, ¿eh? 10 de la mañana vamos a hacer también en vivo para que esté atento a la información de todo lo que estemos platicando el día de mañana con el equipo y también con Cruz. Así que no se la puede perder, vamos a tener muchísima información muy valiosa para que usted la pueda escuchar y se la vamos a llevar hasta la comodidad de su casita. Así que no se puede perder mañana, escuche la radio desde bien tempranito, vamos a empezar lo más puntual que podamos. Y bueno, también esta mañana más información, más noticia. Nos vamos con este caso tan macabro, realmente algo que se ve en otras partes y que no pensamos que pueda llegar a nuestro estado. Resurge el horror. Ex policía asesina a más de 30 niños y le llaman el caníbal de Chihuahua. Confiesa cómo se comió a sus víctimas. Aquí son los detalles crueles de este canibalismo que realizó el hombre. El perfil criminal de Gilberto Ortega Ortega, conocido bajo los alias el caníbal de Chihuahua o el come niños, representa uno de los capítulos más perturbadores en la historia de psicopatología criminal en todo el estado de Chihuahua. Y bueno, este sujeto, un hombre de 1.90 metros de estatura y ojos azules, nació en 1969 y cuenta con un pasado vinculado a las fuerzas del orden, habiendo servido como soldado raso en el 25 Batallón de Infantería y posteriormente como agente policíaco municipal en Belisario Domínguez. Era una autoridad. Imagínese, fue durante el verano de 1997 cuando Ortega utilizó su incursión en la policía local dentro de las brigadas del Partido Acción Nacional para acercarse a su primera víctima confirmada, un niño de tan solo 11 años de edad, y se llamaba Jaime Espinosa Estrada. Tras ganarse la confianza, el agresor lo trasladó a un terreno donde ejecutó el método de tortura atroz, amarrándolo de manos a un árbol y de los pies en un vehículo Ford LTD para desmembrarlo al arrancar este motor. A esta tragedia se le sumó el asesinato de su vecino de tan solo 13 años de edad, Adán Durán Leos, a quien le privó la vida con un disparo en la cabeza tras un intento fallido de abuso sexual. Y esto no se lo digo como promoción a este caníbal de Chihuahua, a este hombre que hizo cosas atroces, únicamente pues para que conozca el caso que de nuevo resuena a través de medios de comunicación. Por estos hechos, Ortega recibió una sentencia de 75 años de prisión en julio de 1998, la cual cumple actualmente en un penal de alta seguridad en Morelos. Sin embargo, el horror de sus actos trascendió las condenas judiciales cuando el imputado confesó haber asesinado cerca de 30 personas, asegurando que actuaba bajo los órdenes de un amigo imaginario llamado Joel. Así como lo escucha, pues está mal de la cabeza este hombre, quien lo acompañaba desde los 4 años de edad. Y bueno, durante declaraciones ante las autoridades, el recluso plasmó escenas de crimen, dibujos donde utilizaba su propia sangre obtenida para morderse los dedos, para ilustrar las heridas de las víctimas. Pese al tiempo transcurrido, la justicia sigue sumando cargos en su contra, pues a inicios del 2021 se reabrió su proceso por el asesinato de una mujer ocurrido desde 1995 en el estacionamiento de una gasera, lo que extenderá su permanencia tras las rejas de manera definitiva. ¿Usted conocía el caso de este caníbal de Chihuahua, una persona que sirvió a la policía, que estuvo en Belisario Domínguez y estuvo pues trabajando y sirviéndole a la gente? Más de 30 homicidios, entre ellos estuvieron ahí menores de edad. Atroz lo que sucedió y lo que hizo este hombre. No tiene perdón de Dios, a mi parecer. Son las 7:55 minutos de la mañana. Oiga, pues me despido de este primer bloque de noticias. Vámonos a un descansito. Voy a irme a tomar un cafecito porque regreso a las 8 de la mañana con más información, con más noticia. Quédese, quédese, porque hay mucha información de su interés. Vámonos.
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La persona que más te ha fallado en la vida probablemente eres tú mismo, porque llevas años esperando que alguien llegue a hacerte feliz, una pareja, un amigo, un reconocimiento, una validación. Y mientras esperas, la vida pasa. Los estoicos lo sabían hace más de 2000 años. La felicidad que depende de otro no es felicidad, es dependencia. Hoy vamos a cambiar eso. Sección 1. El error que todos cometemos. Marco Aurelio, emperador del Imperio Romano más poderoso de su época, escribió en su diario algo que nadie esperaría de un hombre con tanto poder. Busca dentro de ti. Ahí está la fuente del bien y siempre brotará si siempre excavas. Piénsalo. Un hombre que tenía ejércitos, riqueza, poder sobre millones de personas, y aún así entendía que ninguna de esas cosas era la fuente de su paz. ¿Por qué nosotros seguimos buscando afuera lo que solo existe adentro? La respuesta es simple. Nadie nos enseñó a estar solos. Desde niños nos dijeron que necesitamos compañía para ser felices, que el amor de pareja nos completa, que los amigos nos definen, que la aprobación de los demás nos valida. Y entonces crecemos con un miedo profundo, el miedo a estar solos con nosotros mismos. Porque cuando estás solo, sin distracciones, sin ruido, aparece la voz incómoda que llevas años ignorando, y esa voz tiene preguntas que no quieres responder. ¿Quién eres tú cuando nadie te mira? ¿Qué te gusta de verdad? ¿Eres la persona que quieres ser? Los estoicos no le huían a esa voz, la buscaban. Sección 2. El círculo de control. Epicteto fue esclavo, literalmente, sin libertad, sin posesiones, sin derechos, y sin embargo es uno de los filósofos más citados sobre la paz mental. ¿Cómo es posible? Porque Epicteto entendió algo que cambió todo. Algunas cosas dependen de nosotros, otras no, y la sabiduría está en saber cuál es cuál. Esto se llama la dicotomía del control, y es devastadoramente simple. Lo que no depende de ti, lo que otros piensan de ti, si te quieren o no te quieren, si se quedan o se van, si te aprueban o te critican. Lo que sí depende de ti, tus pensamientos, tus acciones, tus valores, tu forma de responder al mundo. Aquí está el problema. La mayoría de las personas gasta el 90% de su energía emocional en cosas que no controlan, esperando que alguien cambie, esperando que alguien vuelva, esperando que alguien los entienda. Y el 10% restante, que es lo único que realmente pueden moldear, lo descuidan. Cuando entiendes esto de verdad, algo se libera dentro de ti. Ya no necesitas que nadie actúe de cierta manera para que tú estés bien, porque tu bienestar dejó de depender de variables externas. Sección 3. La soledad como poder. Hay una diferencia enorme entre estar solo y sentirse solo. Estar solo es una condición física. Sentirse solo es una condición mental. Y puedes sentirte profundamente solo en medio de una multitud. O puedes estar en completa soledad y sentirte absolutamente completo. Séneca escribía cartas a su amigo Lucilio desde el exilio, alejado de Roma, sin su vida social, sin sus posiciones de poder. Y en una de esas cartas escribió algo extraordinario. Retírate a ti mismo tanto como puedas. Pasa tiempo con aquellos que van a hacerte mejor. Y la persona que más puede hacerte mejor, eres tú. La soledad no es un castigo, es un laboratorio. Es el lugar donde descubres qué piensas realmente cuando nadie influye en tu opinión. Donde descubres qué te gusta cuando no estás tratando de impresionar a nadie. Donde descubres qué quieres cuando no estás siguiendo lo que otros esperan de ti. Los grandes pensadores de la historia tenían algo en común. Todos cultivaban la soledad de manera intencional. Newton desarrolló su teoría de la gravedad durante una cuarentena. Darwin pasaba horas caminando solo. Marco Aurelio escribía sus reflexiones antes del amanecer, en privado. No le huían a la soledad, la usaban. Sección 4. Dejar de buscar aprobación. ¿Cuántas decisiones has tomado en tu vida basadas en lo que otros pensarían? La carrera que elegiste, la ropa que usas, las opiniones que expresas, las relaciones en que te quedas, las que abandonas. El filósofo estoico Catón caminaba descalzo por Roma en invierno, no porque no pudiera pagar sandalias, sino para entrenarse a no importarle la opinión pública. Suena radical, pero el principio es poderoso. Si tu felicidad depende de la aprobación de otros, eres su prisionero. Y lo peor es que ellos ni siquiera saben que los dejaste encargados de tu paz. Marco Aurelio lo decía así. No desperdicies lo que queda de tu vida en pensamientos sobre otras personas. Dirige tu mirada hacia adentro. Hay una práctica estoica que quiero que consideres. La próxima vez que vayas a tomar una decisión, pregúntate, ¿esto lo hago porque lo quiero yo? ¿O porque quiero que alguien más lo apruebe? No tienes que abandonar a
a las personas que amas. No tienes que ser un ermitaño, pero sí tienes que ser el autor principal de tu propia vida, no el personaje secundario en la historia de alguien más. Sección 5. El amor propio estoico. Aquí hay algo que la cultura popular confunde constantemente. El amor propio no es arrogancia, no es pensar que eres superior a todos, no es ignorar tus defectos. El amor propio estoico es algo mucho más profundo. Es la capacidad de estar contigo mismo sin huir, es mirarte con honestidad y decir, tengo defectos, tengo errores, y aún así, me trato con dignidad. Epicteto enseñaba que debemos examinarnos constantemente, no para torturarnos, sino para crecer. Primero di qué tipo de persona quieres ser, luego haz en consecuencia lo que debes hacer. ¿Qué tipo de persona quieres ser cuando estás solo? ¿Eres disciplinado? ¿Eres curioso? ¿Eres amable contigo mismo? Porque lo que haces cuando nadie te mira define tu carácter. Y tu carácter es lo único que nadie puede quitarte. No la pareja, no los amigos, no el tiempo, no las circunstancias. Sección 6. ¿Cómo aplicarlo hoy? Todo esto suena bien en teoría, pero los estoicos eran hombres de acción. Así que aquí hay tres prácticas concretas que puedes empezar hoy. 1. La reflexión matutina. Antes de mirar el teléfono, antes de hablar con alguien, 5 minutos contigo mismo. Pregúntate, ¿qué quiero ser hoy? ¿Qué está en mi control? Marco Aurelio lo hacía todos los días y gobernaba un imperio. 2. El ayuno de validación. Un día a la semana toma una decisión sin consultarla con nadie. Lo que comerás, lo que harás, lo que opinas sobre algo, solo tú. Entrena el músculo de confiar en tu propio criterio. 3. El tiempo de soledad intencional. No soledad aburrida, soledad activa. Camina solo, lee solo, siéntate en silencio con tus pensamientos. Al principio va a ser incómodo. Esa incomodidad es exactamente el punto. Con el tiempo vas a descubrir algo sorprendente, que disfrutas de tu propia compañía, que no necesitas llenar cada momento con estímulos externos, que puedes estar en paz sin que nadie haga nada por ti. Y desde ese lugar, cuando elijas estar con otros, será porque quieres, no porque los necesitas. Y eso cambia completamente la calidad de tus relaciones. Los estoicos no creían en la felicidad como destino. La veían como una práctica diaria, una habilidad que se desarrolla. Y la mejor noticia es esta. Esa habilidad no depende de que alguien te quiera, no depende de que te acompañen, no depende de que te entiendan. Depende únicamente de ti. Empieza hoy, no mañana. Hoy, 5 minutos de silencio, una decisión propia. Un momento contigo. Sé feliz sin nadie. No porque no merezcas compañía, sino porque cuando eres feliz contigo mismo, atraes al mundo desde la abundancia, no desde el miedo. 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
1: Oiga, pues nos fuimos a largo con el corte. Una disculpita, por aquí estábamos con unos mensajitos que nos mandaron a través del 649-10-1010. Un reporte que ya estamos atendiendo. Muchísimas gracias por su confianza. Gracias por seguir aquí a través de la 91.1 y de la patrona de Guachochi Noticias. Oiga, pues esta mañana iniciamos con información, con más noticia. Nuestro amigo Jordi Valencia, un saludo para la sierra de acá de San Julián y también para ti, oye. Hombre, muchísimas gracias, amigo Jordi Valenzuela. Te mando un fuerte abrazo y un saludote, claro que sí, muy especial para allá en la sierra de San Julián, que nos andan escuchando, que se andan tomando el tiempo de estar aquí conmigo. Ya se tomó el cafecito, ya se tomó el tecito, el vasito de leche, un vasito de agua tibia también para que le ayude a la digestión. Pues díganos, cuéntenos con qué me acompaña esta rica y deliciosa mañana. Son las 8:16 de esta bella mañana de sabadito, sabadrink. ¿Cómo se la va a pasar? ¿Va a salir? ¿Va a estar aquí en casita? Díganos, por favor, por mensaje. Dice nuestro amigo Jordi Valenzuela, soy de San Julián, municipio de Guadalupe Calvo. Pura sierra, saludos para ti. Oye, saludotes también para ti, nuestra sierra de Guadalupe Calvo, hermosa, que sabemos que son momentos difíciles, pero no les quita lo hermoso, no les quita la gente bella y tan cálida que tienen. Amigo Jordi Valencia, un fuerte abrazote y gracias por estar aquí. Pronto esperemos, ¿verdad?, conocerte por ahí. Mándanos tu mensajito, nunca dejes de escuchar la patrona. Oiga, pues nos vamos con el caso de Dafne. Esta joven que fue asesinada en un campamento militarizado. Y bueno, ha hecho mucho en redes sociales ruido porque en las circunstancias en las que falleció fueron muy misteriosas. Le dijeron a la mamá, se siente mal su hija. Y la madre dijo, bueno, pues entonces vamos a llevarla al hospital. No, no te preocupes. No es nada que tenga que llevarla de gravedad a un hospital. Horas después le avisan a su madre, como si nada. Ah, falleció tu hija. ¿Cómo que falleció? ¿Qué pasó? Pues se golpeó. Y tenía golpes en la parte del rostro. Tenía maltrato físico en el cuerpo. ¿Qué pasa con este caso que no quiere dar absolutamente nada de información? ¿Qué tienen de ocultar estas personas que hacen el campamento militarizado? Pues bueno, juez de control determinó la medida cautelar de prisión preventiva en contra de Dana Yanina, de 18 años de edad, imputada por el asesinato de la adolescente Dafne en una academia militarizada, esto en Tamaulipas. Tras más de 13 horas de audiencia inicial del Centro Integral de Justicia Altamira, la jueza ordenó prisión preventiva contra Dana Yanina y va a pasar la noche en el penal. ¿Hubo implicación de esta joven de 18 años? ¿Ella fue la que lo agredió? ¿O simplemente le están tapando el ojo al macho, como lo decimos, con este chivo expiatorio, por así decirlo? Pues no sé, pero se sigue investigando qué es lo que pasó con esta adolescente que apenas empezaba a vivir. Dana Yanina está acusada de participar en la muerte de Dafne. Tan solo tenía 13 años de edad al interior de una academia militarizada de Marina Duentis. El pasado 16 de julio del año en curso, Dana Yanina pasará su primera noche en el Centro de Ejecución de Sanciones, más bien ya la pasó en Altamira y la próxima audiencia será este sábado 25 de junio. El día de hoy, pues va a ser cuando se le haga la segunda audiencia. Y bueno, la actual detenida fue a rendir su declaración en hechos de la noche del miércoles y bueno, se le notificó y ejecutaron una orden de aprehensión en su contra. Así que pues no sabemos realmente qué es lo que pasó, si hubo una agresión entre personas que se encontraban en este lugar, pero lo que sí sabemos es que se le está haciendo juzgada mucho a la madre. ¿Por qué la dejó ir? ¿Por qué la dejaste en este lugar? Dice la madre que les apareció muchísima publicidad a través de Facebook. Es como si usted se mete a ver un video y obviamente le va a salir publicidad, no sé, de algún spa, de algún restaurante, y así pasó con esta academia militarizada. Y bueno, pues decidieron Dafne y la madre de que sería una buena opción. Lamentablemente, le digo, después de unos días terminaron con su vida dentro de este campamento militarizado. No se saben aún las razones. Hay un testigo que se supone que ella vio todo lo que pasó con esta chica, pero ya no sabemos hasta ahora qué es lo que sucedió después. Así que pues bueno, es lamentable lo que se vive, lo que se hace. No sé realmente qué es lo que esté pasando y lo que están esperando las autoridades para esclarecer este caso. Así que, pues bueno, es la primera detenida en el caso de esta muchacha. Son 8:20 de la mañana. Nos vamos.

0: hasta Reynosa, no nos vamos de nuevo tan lejos del caso de Dafne. El tráfico ilegal de combustibles y la impunidad son lucrativas en Tamaulipas, en el que el crimen organizado puede levantar sus propias refinerías. La octava zona militar con sede de Reynosa reveló ayer el incautamiento de un inmueble en esta ciudad fronteriza que contaba con una infraestructura de procesamiento, almacenamiento y transportación de gasolina y diésel, un hecho sin precedente en Tamaulipas. Asimismo, le voy a platicar que se aseguraron 3,769,000 litros de hidrocarburos, que sería récord para el estado, y que aunque el reporte militar no lo detalló, este combustible decomisado tendría un valor superior a los 90 millones de pesos, según las incautaciones previas hechas en Tamaulipas. Sin embargo, el ejército no reportó detenidos en el operativo del pasado martes, en el que participaron elementos de la Fiscalía General de la República y Pemex. Expertos también realizaron el complejo de la ordeña de ductos, por lo que circulan entre las refinerías de Pemex y combustibles sin terminar, para desmantelar su robo. Y bueno, y en este mercado clandestino es llamado el diésel negro. Se sigue transportando, se sigue vendiendo por el mercado negro, y así es como se le llama, el diésel negro. También ante esto, la fiscalía pues no dio a conocer mucho más sobre esto. Y bueno, de acuerdo con fotos del inmueble que compartió el ejército, dos especialistas consultados consideraron que estaría en alguno de los corredores, por lo que la situación de la circulación de ductos y donde hay centros de almacenamiento de combustibles en Reynosa, uno de los principales puntos de importación de gasolinas y diésel en Tamaulipas. En el sitio informó el ejército que se encontraron 7 tanques verticales de almacenamiento fijos, similares a los que tiene la refinería, y 11 tanques de almacenamiento móvil con capacidad de hasta 80 mililitros cada uno. En este equipo asegurado destacan 6 pipas, 6 tractocamiones, 8 motobombas y otros generadores de energía eléctrica, además de instalaciones para producir gasolinas y diésel sin procesos complejos. Y bueno, la octava zona militar con sede en Reynosa reveló ayer el incautamiento de este inmueble en una ciudad fronteriza que contaba con infraestructura de procesamiento, almacenamiento y transportación de gasolina y diésel, un hecho sin precedentes en Tamaulipas. Es como si tuvieran una red de tenían una red de distribución, pero como si fuera totalmente legal lo que hacían. Y bueno, en esta transportación del diésel negro ya se hizo la incautación. Pues ahí está la información. Oiga, se hizo muy viral, muy polémica esta información, la Barbie táctica. Detienen en Escuinapa a una mujer armada con fusiles y cargadores con equipo táctico, y le apodaron, como le acabo de mencionar, la Barbie táctica. ¿Pero por qué la Barbie táctica? Pero bueno, aquí en pantalla aparece esta mujer detenida por elementos de la Secretaría de la Marina en el municipio de Escuinapa, Sinaloa, en posesión de armas de fuego, cargadores, cartuchos, chalecos balísticos y vehículos. De acuerdo con el reporte oficial, la detenida portaba un chaleco táctico y le fueron aseguradas 3 armas largas, una corta, 22 cargadores abastecidos, 44 cartuchos de distintos calibres, 2 chalecos balísticos adicionales y 2 vehículos. Hasta el momento, las autoridades no han revelado la identidad de la mujer ni han informado sobre las posibles alias de esta mujer. Asimismo, será la Fiscalía General de la República de las autoridades encargadas de integrar la carpeta de investigación y determinar su situación jurídica, como establecer si existe alguna relación con algún grupo delictivo en que opera en la región sur de Sinaloa. Pero bueno, en redes sociales ya fueron apodadas con usuarios que comenzaron a referirse a la detenida con diversos sobrenombres. Sin embargo, estos no forman parte de información oficial emitida por autoridades. Cabe aclarar, no se vaya con que este es el apodo de la mujer, ¿no? Únicamente los cibernautas, bueno, pues le pusieron así, la Barbie táctica, porque bueno, pues portaba por ahí una falda, un chaleco antibalas y también pues por ahí una blusita muy pequeña y escotada. Así esta información. Oiga, dice Dani, a ver cuándo se deja ver en traje tradicional dando el noticiero, sería algo bonito, uy, único, y usted, híjole, serían chulas, hombre, ¿verdad que sí? Vamos a conseguir, híjole, es que no sé dónde, hemos visto muchos lugares por aquí, pero no me he dado el tiempo. No se preocupe, que esperemos pronto por aquí tener este traje con muchísimo respeto, claro que sí, con muchísimo orgullo vamos a estar portando. ¿Y qué le parece si nos vamos a un corte? Son 8:25 minutitos de la mañana. Quédese a través de la 91.1, que tenemos mucha información.
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0: Ya regresamos con más información, con más noticia. 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Oiga, y clasificaron también, si usted ha visto La Mañanera, estuvimos criticando hace unos meses sobre la llegada de varias personas, personajes públicos, artistas, pues que para el ojo de los ciudadanos, para el ojo de las personas, el ojo público en general, pues no están bien. ¿Y por qué los llevan a La Mañanera? Están haciendo el ridículo, ya es como un problema que se tiene en este programa, que es como si fuera entretenimiento. Le digo, se respeta a cada artista, se respeta a cada gusto que usted tenga, pero están surgiendo a través de redes sociales y también de La Mañanera, pues este día que se hizo con el Bogueto. Si usted no conoce el Bogueto, es un artista pues que canta música urbana y fue a La Mañanera. Entonces, le voy a dejar el video y después opinamos mejor qué le parece. Así que, pues, la presentación del Bogueto en La Mañanera el día, pues ahí cantó una canción para promover el festival México Canta, en el que pretenden alejar el odio y la violencia en estos versos. Escuche y vea un poco sobre esto.
3: 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Todo el que escuche esta canción se motive, se inspire y tenga salud y riqueza. Muchas gracias, presidenta.
4: Bueno, es muy emocionante, muy emotivo. México, las y los jóvenes mexicanos cantan por la paz y contra las adicciones en México y en Estados Unidos. Bueno, este es el concurso versión 2026. Les pediría que hiciéramos preguntas sobre el tema. A los participantes, a quien ustedes quieran. Y después despedimos a nuestros invitados y ya nos quedamos para algunas otras preguntas. Vamos a acabar hoy temprano a las 9, porque a las 10 viene el embajador Greer, lo vamos a recibir y vamos a tener una reunión amplia ahí con compañeros de la Secretaría de Economía y los invitados de Estados Unidos que vienen por este motivo. Bueno, vamos con la...
0: Pues sin palabras, no critico, le vuelvo a repetir, si usted consume este tipo de canciones, pero bueno, lo que se trata, pues este programa, pues México Canta, es un concurso de convocatoria binacional de música regional mexicana impulsado por la Secretaría de Cultura y Gobierno de México, cuyas fechas clave son del 23 de agosto en Los Ángeles, 30 de agosto en Mazatlán y la gran final el 13 de septiembre en el Auditorio Nacional. Esto en este año en curso. Y bueno, el propósito es impulsar nuevas narrativas musicales creadas por jóvenes que promueven la paz, el amor y la riqueza cultural, alejadas de la violencia y las adicciones. Participación total, se registraron 16,286 personas, 10,528 de México y 5,761 en Estados Unidos. Y pues, como le digo, se han invitado varios personajes en la mañanera, como este hombre que es el Bogueto, es muy famoso, ¿eh? Por ahí sí se pone a buscarlo, realmente sí es muy famoso, pero la gente, la crítica es lo que está haciendo, es que lo están haciendo un morning show. Están ridiculizando estos momentos donde se tendrían que hablar de otras cosas, como es la seguridad, lo que es México, y bueno, pues que no se debería de dar este tipo de shows y que ni se les debería dar ni voz ni entrada a estas personas que pues realmente tienen un consumismo de música totalmente diferente y abstracto, por así decirlo, fomentando muchísimas cosas en contra de la mujer y demás. Pero bueno, pues ¿usted qué opina sobre esto? ¿Está bien que en la mañanera se esté haciendo parte de esto, más artistas estén visitándolo? Díganos a través del 649-10-1010, le tocó ver esta mañanera, fue demasiado criticada esta mañanera, igual que con Junior H, que él es un exponente muy grande también de narcocorridos aquí en la música regional mexicana, no lo vamos a olvidar, desde Natanael Cano, desde Tito WP, Junior H, y fue invitado a la mañanera. Así que pues, ¿usted qué dice? ¿Qué opinas sobre esto? Y aquí tenemos una opinión, vamos a darle lectura. Ridiculizando a la autoridad máxima, no hay respeto. Con razón los criminales les vale. Con razón Donald Trump ya no ve la seriedad como gobierno, ya se entiende, Dani. Mejor hubieran invitado a los Chupitos, ni hay seriedad. Pues es que vea nada más usted, esta es una de las opiniones que nos mandan, que no están de acuerdo. El pueblo mexicano, la mayoría, no está de acuerdo con que se les sea invitado y les den voz a este tipo de personajes. Pero bueno, pues ya, son las autoridades quien deciden quién va y quién no va. Bueno, pues ahí está esta noticia. Oiga, y vámonos con algo diferente. Un viaje nostálgico a través del tiempo, a través de las leyendas inmortales de la época dorada. El cine nacional se es recordado a los ídolos que forjaron nuestra identidad cultural. ¿Le gustan las películas mexicanas o de la época del oro del cine mexicano? A mí me encantan, es de las más románticas, de que órale, te persiguen, que te peleas y demás. Están padrísimas. El celuloide mexicano guarda en sus fotografías la memoria de una época donde la pasión, el honor y la tragedia entrelazan una vida e historias inolvidables durante la época llamada época de oro del cine mexicano. La pantalla grande se convirtió en un espejo donde toda nación se miraba y lloraba y reía, guiada por figuras que trascendieron su condición en simples mortales para erigirse como auténticos mitos culturales. Estas luminarias no solo dominaron la taquilla, sino que esculpieron la identidad de nuestro país en constante transformación. Al mirar hacia el pasado, resulta inevitable sentir una profunda nostalgia para aquellos rostros iluminados por el blanco y negro que nos enseñaron a amar y a sufrir con intensidad. Híjole, que antes era un cine mexicano padrísimo. ¿Veía usted, si le tocó esa época, las películas en blanco y negro? ¿Usted escuchaba y veía tantas historias desde María Félix, Pedro Infante y demás que estaban plasmadas en estas pantallas? Recordar a estos ídolos es mantener viva la llama de nuestro patrimonio artístico. Y bueno, se presentan homenajes a través de muchísimos lugares para estrellas inmortales que partieron hacia el cielo, pero cuyo legado sigue marcado a millones de espectadores generación tras generación, que muchas personas, oiga, todavía están viendo y consumiendo el cine de la época de oro. El nombre completo que tenemos por aquí de una de estas personas que comparten estas experiencias viendo las películas, novelas, es Pedro Infante. El nacimiento, 18 de noviembre de 1917. El fallecimiento, lamentable, el 15 de abril de 1957. Películas destacadas que yo creo que nosotros recordamos, que si no es de su época, pero sí las recuerda y puede verlas y escucharlas a través de YouTube o alguna otra plataforma. Nosotros los pobres los tres huastecos, tizoc y dos tipos de cuidado. El ídolo de Guamúchil representa una esencia mexicano carismático y noble. Resulta fascinante recordando que perdió la vida trágicamente piloteando su propio avión. Ahora sí que de manera próstuma se magistra una actuación de tizoc, le valió al Oso de Plata en el Festival del Cine de Berlín, consolidando su leyenda a nivel internacional. Y como le mencionaba hace unos segundos, todos recordamos a esta mujer guapísima, esta mujer tan icónica que nadie le sostenía la mirada durante más de 2 minutos. María de Los Ángeles Félix Vareña, o María Félix, nacimiento de 8 de abril de 1914, y ella falleció el 8 de abril del 2002. Las películas destacadas son Doña Bárbara, Enamorada, Maclovia y Tizoc. Cuénteme por aquí en mensajitos mientras le ando mencionando un poquito sobre esto, si usted recuerda alguna de estas películas, si le tocó verlas en ese momento o hasta apenas ahora en esta época, conocida eternamente como La Doña. Su imponente presencia redefinió el papel de la mujer de la cinematografía nacional. Un dato poético y misterioso de su fotografía es que falleció exactamente el mismo día que cumplía 88 años. Además, rechazó sistemáticamente a Hollywood porque los estudios estadounidenses solo le ofrecían papeles estereotipados que no estaban a la altura, pues, de esta gran mujer. También conocemos a Jorge Alberto Negrete Moreno, 30 de abril de 1911. Películas destacadas: Ay, Jalisco, No te rajes, Dos tipos de cuidado y El Peñón de las Ánimas. Tenemos también icónica esta mujer y guapísima en estos tiempos, Dolores del Río. Películas destacadas: María Candelaria, Flor Silvestre y Las Abandonadas. También tenemos, oiga, al famosísimo y polémico Mario Moreno, Cantinflas, que sus películas, ahí está el detalle, El Bolero de Raquel y La Vuelta al Mundo en 80 días. Blanca Estela Pavón, Nosotros los Pobres, que actuó también en Ustedes los Ricos y Vuelvan los García, Arturo de Córdoba. Y bueno, tenemos también en estas películas de Arturo de Córdoba, El Esqueleto de la Señora Morales, En la Palma de tu Mano y Dios se lo Pague. Son películas mexicanas que nos han acompañado a lo largo de este tiempo, que si bien son muy antiguas, muy de épocas que usted puede decir del caldo, pero realmente son muy, muy vistas en la actualidad también. Así que tenemos un homenaje muy bonito a través de los años en muchísimos lugares, y recordar es volver a vivir, dicen por ahí. Cuéntenos cuál era su artista favorito en ese momento. Muchas mujeres por ahí he escuchado que estaban enamoradísimas de Pedro Infante y de Cantinflas, que bueno, pues sin embargo, que eran sus películas por ahí de risa, de comedia mexicana, pues era un hombre atractivo a los ojos de muchísimas mujeres. Usted díganos qué opina a través del 649-10-1-10-10. Nos salimos un poquito de la noticia, pero también es sabadito, hay que homenajear un poquito a nuestros actores, a nuestras actrices aquí del cine mexicano, de la época del oro, como le llamamos. Son 8:38 de la mañana, pues este día nos vamos a un corte, ¿le parece? Y regresamos, quédese a través de la 91.1.
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1: Oye, bueno, pues ya regresamos con más información, con más noticias esta mañana. Pues nos vamos con esto. Estados Unidos identifica a El Pelón como presunto líder del cártel de Jalisco Nueva Generación. El gobierno de Estados Unidos identificó a Juan Carlos Valencia González, alias El Pelón o el 03, que como presunto líder del cártel de Jalisco Nueva Generación, tras la muerte de Nemesio Ceguera Cervantes, el Mencho. La información fue dada a conocer en el marco de la nueva ronda de sanciones financieras contra integrantes y operadores de esta organización criminal. Y bueno, de acuerdo con el Departamento del Tesoro de Estados Unidos, Juan Carlos Valencia González forma parte de la nueva estructura del liderazgo Cártel de Jalisco Nueva Generación y fue incluido entre las decenas de personas y empresas sancionadas por presuntos vínculos con este grupo delictivo ya mencionado. Las medidas contemplan el congelamiento de bienes bajo jurisdicción estadounidense y restricciones para realizar operaciones financieras con ciudadanos y empresas del país. Las autoridades estadounidenses señalaron que El Pelón es hijo del hijastro del Mencho y que habría asumido el liderazgo de la organización tras la muerte del antiguo dirigente. Además, es considerado uno de los principales objetivos de la seguridad que presuntamente participaron en actividades relacionadas con el narcotráfico y la delincuencia organizada. Pues bueno, se han hecho especulaciones a través de medios de comunicación, de redes sociales y demás, pero únicamente serán las autoridades quienes esclarezcan esta información. Oiga, una disculpa por ahí, no sé qué pasa el día de hoy, que ando muy seca de boquita, pero bueno, gracias por seguir aquí con nosotros a través de la 91.1. Pero bueno, usted ya conocía esta información, también estará a través de la patrona de Huachochi Noticias, para que no se pierda absolutamente nada. También, si usted guste que toquemos algún tema de interés a través del noticiero, con muchísimo gusto, mándenos su opinión, su mensajito, 649-10-1-10-10. Oiga, por aquí nos están mandando una opinión, seguimos por lo que veo, con este tema de la mañanera. Ahí está el detalle, Mario Moreno, Cantinflas, gran película. Híjole, de verdad que sí, una gran película. A mí me gustaba mucho ver las películas de Cantinflas cuando estábamos por ahí con mi abuela y era un punto de reunión muy bonito que disfrutábamos mucho. Dice, le haré la mañana antes de irme, ríase un poco, amorcito corazón, yo tengo tentación de un beso. Ay, mire, anda con todo. No le mando audio para que no se rían de mí, Dani. No, mándelo, nadie se va a reír de usted, oiga, se ríen de mí, ay, ¿qué tiene? No, que se rían de uno o con nosotros, no pasa absolutamente nada. Así que gracias, váyase a trabajar contento, váyase a trabajar feliz, que le vaya excelente a quien me esté escuchando, que tenga actividades fuera de casita. Excelente día, excelente nuevo amanecer, Dios los bendiga. Y bueno, más información, más noticia esta mañana. Un caso que te pone la piel chinita. Voy a platicarle de Mayra Velázquez, esta mujer mexicana que fue detenida por el asesinato de su amiga, pues a quien apuñaló en 100 ocasiones y se mantuvo prófuga de la justicia por 14 años. El crimen perpetrado en Texas finalmente finalizó con incógnitas el pasado 17 de julio. Es la mujer que aparece en pantalla cuando la policía arrestó a esta mujer de 42 años de edad. De acuerdo con autoridades, la mujer es responsable de haber asesinado a Iracema Chávez el 20 de enero desde el 2012 en un complejo de los departamentos de Arlington. Chávez murió por más de 100 heridas recibidas con un arma blanca y los resultados de la genealogía genética arrojaron que la responsable es una mujer mexicana, quien generó una mayor indignación al presumir sus viajes en redes sociales mientras se mantenía prófuga de la justicia. Es decir, fue muy quitada de la pena esta mujer. 100 veces apuñaló a su amiga y ella viajaba por el mundo sin importarle nada. Mayra Velázquez trabajaba como agente inmobiliaria, de acuerdo con la información disponible. Esta mujer era agente inmobiliaria en Texas. Ella portaba una licencia para ejercer actividades de bienes raíces desde hace 7 años con la firma Pure, y colabora con la empresa GC Limo. Esta mujer, por su cuenta de Facebook, presumía fotografías y videos de múltiples viajes internacionales que había realizado en destinos como lo es París, Londres, Nueva York, Florida, Dubái y Cozumel. A través de sus publicaciones mostraban sus reuniones familiares y privadas después del atroz crimen que le cobró la vida a esta mujer, Iracema. Y bueno, la detención de Mayra Velázquez, que fue acusada por el asesinato de Iracema Chávez, un caso que se mantuvo pendiente por más de 14 años hasta que fue reabierto por el programa de la investigadora Genetic en apoyo del Buró Federal de Investigaciones de la oficina de Dallas. Iracema Chávez, originaria de Allende, fue asesinada dentro de su propio departamento situado en Collins Street. Su cuerpo fue hallado por familiares luego de la que perdieran comunicación con ella totalmente. Al principio de las investigaciones, las autoridades concluyeron que nadie había forzado su entrada al inmueble, por lo que consideraron que la víctima no conocía a su agresor, que probablemente era alguien que entró al lugar y pues atentó en contra de su vida, pero no, pues sí, se demostró que fue su amiga. Y ese fue el principio del caso. Los agentes recogieron material biológico que no era de la víctima, lo que desvió la atención lo suficiente para que Velázquez permaneciera impune por el delito durante tantos años. Más de una década después, el ADN de las escenas fue analizado otra vez con herramientas de genealogía genética actual, lo que derivó en nuevas pistas que señalaban a su amiga. Los nuevos resultados del ADN dieron como resultado que Velázquez, pues, fue la autora con material del asesinato y derivó al arresto al ingreso del centro correccional del condado de Tarrant, donde se mantiene recluida mientras avanza este juicio. Pues lamentable la muerte de esta mujer, y bueno, se la arrebató su propia amiga. Pues para esos amigos, ¿para qué quieres enemigos?, dicen por ahí. Lamentamos muchísimo esta información. 14 años estuvo prófuga y ella viajaba por el mundo como si nada, como si únicamente ella estuviera de vacaciones sin deberle nada a nadie. Pues bueno, es lo que sabemos hasta hoy de esta información. Oiga, pues un minuto para que nos den las 8:50 de la mañana. Se nos estaba pasando por aquí, vámonos con las mañanitas, ¿qué le parece? Ya nos las están exigiendo, ya nos las están pidiendo, las mañanitas para todos nuestros feliz cumpleaños, feliz, feliz, feliz cumpleaños y que Dios los bendiga. Dice, ánimo linda, sábado, cuídese mucho a laborar con Arreguapa. Muchísimas gracias por su mensajito y arriesgar el físico. Ya casi vamos a descansar, pero los que no descansamos, pues órale, dice. Pero ahí nos van a escuchar y vámonos con las mañanitas para todos los cumpleaños. Vámonos.

0: Las mañanitas para todos nuestros cumpleañeros y a todos los que están celebrando algo en especial. Oiga, hay muchas quinceañeras el día de hoy, pues felicidades, que cumplan todas sus metas siempre, que les regalen muchas cosas y pues que Dios los bendiga. Vamos hasta Durango, el mando policíaco agregó que el operativo conjunto se llevó a cabo en la carretera Panamericana 45 a la altura de la caseta Inspección Ganadera. Estos operativos a través de las células BOY agregó que se llevan a cabo de diversas regiones del estado con operativos para prevenir incidentes delictivos, así como brindar operaciones de seguridad a la ciudadanía. ¿Y de qué le estoy hablando? Para evitar actos de violencia en Durango, la Secretaría de Defensa Nacional, Guardia Nacional, Policía Estatal, así como Policías Municipales, bajo la estructura de base de operaciones interinstitucionales, implementaron este operativo a los límites del estado de Zacatecas. De acuerdo con la información que dieron a conocer al titular de la Secretaría Pública, Óscar Galván Villarreal, en la carretera de Durango a Zacatecas, a la altura del municipio Vicente Guerrero, se implementó el operativo donde verifican vehículos y personas que entran y salen de Durango. El mando policíaco agregó que en este operativo conjunto se llevó a cabo en la carretera Panamericana, como ya le mencioné, 45. Finalmente, Óscar Galván aseguró que hasta el momento no se han registrado incidentes delictivos que vengan a alterar la paz y la tranquilidad que se vive en la entidad, y más en esta temporada de vacaciones cuando muchas familias aprovechan para salir de viaje. Así que, pues bueno, así la información de las inspecciones y también, bueno, en estos tramos carreteros que se están realizando. Tenemos por aquí en nuestros mensajitos algún mensaje, no, mire, andamos pelones de mensajes. Mándanos un mensaje, su opinión, 649-10-1-10-10, son 8:53 minutos. Oiga, muchísima atención. 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Y pues bueno, con 309 víctimas de homicidio doloso y 4 casos tipificados como feminicidio, durante el primer semestre de este año 2026, Juárez se ubica como una ciudad número 25 de las ciudades más peligrosas del mundo, con una tasa de impunidad del 84.6%, la menor desde el 2016, informó Ángela Sánchez, secretaria técnica de la Mesa de Seguridad y Justicia de Ciudad Juárez. Y bueno, de acuerdo con indagatorias de la incidencia delictiva presentados el día de ayer, de enero a junio sumaron 313 víctimas dolosas, mientras que autoridades lograron 76 vinculaciones a proceso de 97 posibles imputados por la muerte de 94 de ellas, y se lograron a 51 sentencias condenatorias de 56 personas por la muerte de 18 víctimas. Entre ellas le voy a platicar la sentencia de un adolescente acusado por matar a una persona, las sentencias condenatorias de enjuiciamiento por el asesinato de feminicidio de otras 31 personas y las sentencias de control por 16 víctimas más. En cambio, 27 personas que se encontraban detenidas en 18 casos lograron salir libres tras la resolución de la sentencia absolutoria, informaron. Quiero recalcar que en el mes de junio es cuando más sentencias condenatorias hemos tenido en lo que va este año, con 18 sentencias. Así que pues sí, Juárez ya se hizo la ciudad de nuevo con el 25 lugar más peligrosa, tanto casos tipificados, perdón, 4 de feminicidio. Y bueno, pues lamentamos mucho darle estas cifras porque sigue siendo muy cerca pues de donde estamos. Ya son las 8:55 minutitos de la mañana. Pues yo me voy, me despido, agradecerle muchísimo su compañía esta mañana por no dejar de escuchar La Patrona, la 91.1. Yo soy Dani García, regreso hasta el día lunes con más información, con más noticias. Ah, no, regreso mañana con entrevista con Cruz Pérez Cuellar, así que no se la puede perder. No se vaya, quédese porque hay encuentro con el alcalde. Así que yo me voy, me despido de este bloque de noticias. Bye, bye.
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0: todo el auditorio, pues muchas gracias por recibirnos y por permitirnos platicar con toda la gente.
1: Nos da mucho gusto, alcalde, tenerlo aquí de nuevo después de que una semanita que nos platicaba que se enfermó.
0: Sí, pues alguien me decía que sí, que pensaban que los presidentes no nos enfermamos, pero pero sí, sí, por ahí estuvimos un poquito enfermos después de tanto trabajo del ultramaratón, de eventos, de ir, venir y de mojarnos y de todo eso. Pues ahí un poquito nos pusimos malitos, pero no, muy bien, gracias a Dios ya aquí dándole al trabajo y que bueno, pues a veces nos hace falta también esa despejadita de tantas presiones, pero que bueno, pues nos hace regresar con muchas más ganas y con el ánimo muy, muy puesto para seguirle trabajando.
1: Yo creo que sí, alcalde, después de tanta carrilla, de tantos eventos, tanto trabajo, el cuerpo se cansa y en un momento pues tiene que dar señales de que necesita un descansito.
0: Sí, sí, sí, pues agradecerle mucho ahí al doctor Morales que estuvo muy, muy atento ahí atendiéndonos y pues que pues bueno, como les digo, pues son cosas que son parte de la naturaleza del ser humano y que pues hay que cuidarnos, Viviana, les decía que tal vez a veces nos confiamos y nos queremos curar la gripita con algún medicamento, no sé, que nos recetamos solos.
1: Solos, ajá.
0: Pero que sí es importante acudir al médico, ir a un centro de salud para que pues nos evalúen y no caigamos en alguna complicación.
1: Así es, alcalde. Bueno, pues después de esta, pues no sé si decirle ahora sí, descansito, porque pues enfermo yo creo que no es la misma. Y se sigue trabajando, alcalde, seguimos trabajando, lo hemos visto ahí en, estuvimos viendo algunos medios que anduvo en Chihuahua, seguramente, y yo casi estoy segura de gestionando algo bueno para Huachochi.
0: Sí, pues hemos seguido trabajando con las diferentes secretarías y gracias a Dios que hemos tenido buenos resultados, hemos podido lograr ahí acuerdos importantes para poder ejecutar obra en Huachochi y algunos programas sociales que estamos ya a punto de iniciar. Decirles que estos programas sociales, pues bueno, ya vienen dirigidos o etiquetados en base a las solicitudes que hemos tenido, pero que estaremos pues ahí atentos para ver quién tiene la necesidad prioritaria para ser atendido en temas de lámina, temas de cemento. Pero bueno, pues decirles que hemos avanzado mucho también con el tema de mejoramiento de vivienda, por ejemplo, donde ya hemos atendido alrededor de 15 entre comunidades y localidades, pero pues este programa sigue. Vamos a iniciar por allí otras 15 etapas, digamos, de atención de mejoramiento de vivienda. Y que pues bueno, yo sé que pues muchos nos han solicitado. Yo les quiero comentar que nos esforzamos por atender todas esas necesidades, pero que, pues bueno, en verdad es complejo, es complicado el poder hacerlo porque, pues, no nos alcanza el recurso, pero que hemos avanzado muchísimo en estas acciones, en estas 15 localidades que hemos logrado actuar, pues, bueno, son más de, perdón, 400 personas o familias que se han beneficiado. Sí. Y pues ahí vamos avanzando, entonces decirles que seguiremos trabajando, por ahí traemos trabajo en el tema del bacheo, que pues las lluvias nos detonan el 100% este problema y pues bueno, por ahí ya se gestionó y se arregló la carretera que va rumbo a Agua Blanca, andan trabajando de hecho, vamos a seguir muy al pendiente de esos tramos. Recordarles la entrada, pues yo sé que está feíta, está mala, pero le dimos una bacheadita y lo que vamos a hacer es hacerla completamente nueva próximamente. Proyectos importantes, pues yo estoy muy contento de ya prácticamente estar por terminar la plaza municipal, que yo creo que sería, perdón, todavía andamos con los estragos de la enfermedad.
1: No se preocupe, alcalde. Vemos también que en la entrada lo han cuestionado mucho. ¿Se tiene alguna fecha probable que se inicie con esta con esta obra?
0: Sí, muy probablemente ya iniciemos el proceso de licitación en la próxima semana para que ya que se adjudique la obra como en un mes, también tenemos que dejarle tiempo al tema de las lluvias.
1: De la lluvia,
0: porque
1: sí.
0: Si ahorita hacemos movimiento, se nos viene un aguacero, pues se hace un batidero tremendo. Entonces vamos a dejar un poquito que pase el tema de la lluvia y perdón, y ya le damos a este proyecto y algunas otras calles que traemos ahí en puerta para pavimentar.
1: Nos preguntan sobre el mejoramiento de viviendas y aquí en Huachochi también se está dando el apoyo.
0: Sí, sí, sí, aquí se hicieron alrededor de 6 colonias donde se estuvo trabajando, pero sigue, este programa sigue y pues bueno, ahí vamos a estar muy al pendiente para cubrir las necesidades.
1: Bueno, oiga, pues si quiere mandarme también el mensajito, 649-101-1010 es nuestra línea telefónica disponible para ustedes, mándenos el mensaje. Aquí aproveche que está el alcalde, cualquier duda, reporte que usted tenga, pues adelante. Alcalde, ¿en qué más andamos trabajando? Tenemos eventos para este fin de semana.
0: Sí, miren, ahorita pues está la ruta Sierra Tarahumara, una ruta que tiene ya 17 años haciéndose y que ha sido del gusto pues de muchos chihuahuenses y de muchas personas pues de diferentes lados del país y de Estados Unidos. Y pues bueno, por ahí hemos estado pues al pendiente para que todo salga lo mejor posible y de que pues estos eventos pues sean una derrama económica importante para Huachochi.
1: También pues tenemos una polémica ahí, yo creo que seguramente usted también vio al alcalde, donde pues el ejido de Tonashi pues prohibió la entrada a este tipo de vehículos. ¿Usted está enterado de esto? Las rutas, ¿sabe usted si modificaron sus rutas para no ir a Tonashi o qué es lo que pasó?
0: No, pues realmente ellos hicieron un acuerdo en una asamblea, nos notificaron pues la verdad que ya prácticamente cuando venía la ruta y pues bueno, nosotros somos muy respetuosos de las decisiones que tomen en los ejidos, pero bueno, nosotros estamos trabajando desde hace tiempo ya en un reglamento turístico donde podamos regular el uso de cualquier vehículo, porque pues realmente en Tonashi pues estamos juzgando el que los racers son los que hacen destrozos, pero pues bueno, yo también creo que debemos de poner muy pues muy claras las cosas y que durante todo el año hemos tenido notificaciones y hemos recibido reportes pues de que vehículos de todo tipo, o sea, son camionetas, son carros cerrados, los que a veces infringen en causar daños al medio ambiente. Entonces, nosotros estamos proponiendo el hacer un reglamento de turismo que nos permita regular en qué zonas se puede acceder y en qué zonas no se puede acceder. Yo quiero decirles que nosotros como municipio, siempre que pasan los eventos, arreglamos los caminos a través de empleo temporal, a través con maquinaria. Buscamos el que pues, si se causó algún daño porque entren vehículos, pues podamos nosotros ayudarles. Eso lo hemos hecho siempre y, pues, bueno, también es muy importante que se diga de que pues las rutas pues llevan despensa, llevan juguetes, llevan dulces, llevan ropa, apoyan a las comunidades de cierta forma. Quiero ser omiso en saber que sí se causa un daño al medio ambiente, pero tenemos que regularlo porque la prohibición pues no nos va a permitir poder tener controlados los accesos. Los ejidos son muy grandes y de una u otra manera pueden accesar carros sin permiso. Entonces lo que queremos es de que haya una regulación, que los comisariados ejidales nos permitan ayudarles a que las áreas protegidas que tienen en sus ejidos las podamos seguir protegiendo, que no accesen ningún tipo de vehículo, porque como te digo, no es nada más un Razor o un Jeep, son vehículos de todo tipo, los que a veces vemos que están allá en la cascada o que están pues en diferentes áreas de nuestro municipio. Entonces, bueno, si queremos en verdad proteger el medio ambiente, pues debemos de entrar en un reglamento de turismo que nos permita decir, por este callejón o por este tramo carretero puede pasar un vehículo de todo tipo, pero no puede accesar, por ejemplo, a las cascadas. Allí lo que tenemos que hacer es delimitarlas y lo que tenemos que hacer es buscar que se protejan estas áreas de una manera controlada. Yo insisto, la prohibición es complicado el que se pueda ejercer, pero que pues bueno, en las reuniones que vamos a estar teniendo con los diferentes comisariados ejidales, pues vamos a proponer que podamos regular por dónde sí y por dónde no se pasen estos vehículos. Es muy importante que entendamos que la derrama económica pues no nada más le pega a Tonanchi, le pega también aquí a Cabecera, le pega a muchos prestadores de servicios que viven de eso, que tienen empleados que viven del turismo y que pues bueno, cuando hacemos una prohibición de que entre un vehículo o no entre, pues prácticamente estamos cerrando las puertas al turismo. Y no se trata de cerrarlas, se trata de regularlo, de hacer un turismo que nos permita cuidar el medio ambiente, que nos permita poder tener el ingreso a nuestro municipio de recurso económico y que pues nuestro medio ambiente pues esté cuidado. Yo los invito a los ejidos a que cuidemos el medio ambiente también con el tema de la tala, con el tema, pues a veces abrimos tierras para cultivos y no hacemos plantaciones. Entonces ahí es donde nosotros estamos ahorita trabajando y los invitamos a que soliciten su planta. Nosotros ahorita estamos ya por arrancar el proyecto de plantación de árboles, que tenemos alrededor de 140 mil plantas ya disponibles. Y que bueno, cómo no el poder ayudarle al medio ambiente ejerciendo estas plantaciones y pues bueno, cuidando esas áreas que son zonas protegidas ya y que lo que debemos de hacer es regular el acceso, porque yo insisto y lo hago muy respetuosamente, pero por ejemplo en las cascadas hemos visto cómo entran vehículos, camionetas. Normales, que traen la fuga de aceite, que van y hacen su carne asada, que dejan el tiradero de basura y que yo creo que no podemos etiquetar que todos los raiceros o todos los jiperos son así, porque yo puedo decirles que yo los conozco a la mayoría y en su mayoría son gente responsable, respetuosa del medio ambiente y que si llevan algo de basura la recogen. Hay quien no lo hace, también hay que reconocerlo y hay que invitarlos a que cumplan con esas reglas de cuidado. Pero bueno, yo creo que la prohibición, pues lo único que nos va a generar es problemas de que la gente va a seguir entrando, de que vamos a tener conflictos internos. Entonces yo creo que mejor vamos invitándolos a que visiten nuestros ejidos y que lo hagan de una manera responsable, pues siendo conscientes de que es una derrama económica, de que el que conozcan las maravillas que hay en nuestro municipio, pues es de un agrado para todas las personas que nos visitan. Y yo quiero pues también hacer un llamado para toda la gente de aquí, de Huachochi, de Cabecera, que seamos los que pongamos el ejemplo, que seamos quienes recojamos basura, que no tiremos basura, que no accesemos a lugares que está prohibido hacerlo, que respetemos nuestra vía pública, que respetemos carreteras, que pongamos el ejemplo a quien nos visita para que no sucedan este tipo de acciones.
1: Muy importante, alcalde. Como usted lo dice, pues son lugares que presumimos, que estamos muy orgullosos de tener aquí en nuestro municipio. Tonanchi, pues imagínese las cascadas, siempre visitado por toda la gente, como usted dice, pues lo mejor sería eso, el reglamento que están proponiendo y que se vuelva a permitir el acceso, porque usted dice, no nada más son los de los racers, no nada más son los de los Jeep, vemos gente pues que tampoco nos respetamos y que somos de aquí del mismo municipio.
0: Así es, yo creo que es un tema de conciencia, un tema de regulación, de ponernos de acuerdo, estamos en la mejor disposición de sentarnos con cada uno de los comisariados ejidales, con cada una de las personas que integran los comités de turismo y que nos permitan ayudarles a que este reglamento pues se ejerza, que ellos sean parte del reglamento, que nos digan, no sé, los gobernadores indígenas, qué cosas les gustaría que sucedan y qué cosas no, que hagamos este ejercicio de poder pues poner a disposición nuestro municipio para quien nos visite, pero con esas reglas claras de cómo cuidar el medio ambiente, de cómo cuidar los caminos, de cómo ser un visitante que le abone a nuestra naturaleza, pero pues bueno, con esa conciencia de que ya hay muchas, muchas personas que viven del turismo, que tienen ingresos del turismo. Entonces, pues yo quiero recalcar mucho que esa disponibilidad siempre la hemos tenido, que me han comentado el que la derrama económica sea, dicen, me han dicho, queremos que la derrama económica sea para todos. Miren, las oportunidades yo creo que hay que buscarlas. Si queremos ponernos a lavar un carro, a lavar carritos, o queremos vender papas o vender algo, yo creo que hay que buscar el poder nosotros abrirnos esas oportunidades. Créanme que organizar una ruta, organizar estos eventos es un esfuerzo tremendo, es meternos en muchas complicaciones a quienes lo hacen, y que la derrama económica se generalice, pues es también dependencia de quien tenga esa necesidad. Hay que acercarnos a quien organiza las rutas, hay que acercarnos a pedir los permisos para vender algo, para beneficiarnos de todo el turismo que viene, y que lo vivimos en los diferentes momentos de las rutas, que si vamos a una comunidad y va la gente a vender costillitas, por ejemplo, vemos cómo se forma la gente y cómo se hacen filas. Pero bueno, también hay que tocar el tema de la responsabilidad. A veces quedamos en ir y hacer algo y no cumplimos, pues ya hacemos quedar mal al de la ruta, hacemos quedar mal a todo un grupo que se esfuerza porque una ruta salga lo mejor posible. Entonces, pues bueno, yo sí la invitación a que entendamos que es un esfuerzo personal el que necesitamos para que las cosas funcionen. Sí, eso nos va a ayudar a que Huachochi siga siendo visitado y sigamos teniendo esas oportunidades de empleo, de ingresos económicos.
1: Claro, alcalde. Bueno, vamos a ir a un corte y no se vaya, regresamos, seguimos platicando con el alcalde en este espacio.
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0: Oiga, pues ya estamos de regreso después de este pequeño corte y pues continuamos platicando. Pero antes, alcalde, voy a leer por aquí algunos mensajes que nos están mandando. Dice, hola, buenos días, oiga, para preguntar para la colonia Arboleda, ¿para cuándo va a haber mejoramiento de vivienda?
1: Nos llevamos un mensajito con mucho gusto y ahí nos comunicamos.
0: También por aquí, buen día. Usted comentó que el mejoramiento de vivienda en el centro ya hace algunos días y todavía no está en pie. Me interesa la información.
1: Sí, miren, aquí para el centro, regularmente en las reglas de operación que teníamos el año pasado, no se permitía que pudiéramos en ciertas zonas ejecutar recursos de este tipo. Ya se nos abrió la oportunidad de poder hacerlo, pero ahorita estamos trabajando en un proyecto que es de mejoramiento de imagen urbana por ser pueblo mágico. Es donde, tocar el tema, por allí les pedimos a los locatarios de diferentes tiendas que no colgaran su ropa fuera de
0: su mercancía
1: en las paredes, porque viene el mejoramiento de vivienda. Entonces, pues le reitero que esto sigue en pie, que ya no tardamos en empezar a arreglar enjarres, a pintar, a dejar bonito. Por ahí viene un alumbrado solar que vamos a estar poniendo por la 20. Viene algo de trabajo de imagen urbana y pues bueno, comentarles que pues esto es ya una restricción que nos enmarca el ser pueblo mágico, que ya no nos piden que tengamos regular la imagen urbana. Por ejemplo, también el tema de lonas, letreros, de todo esto ya se tiene que pedir una autorización para que cumpla con ciertas disposiciones, o en ciertas áreas no se pueden poner. Sí les pido una disculpa, es una de las condiciones que debemos de cumplir como pueblo mágico y que, por ejemplo, ahorita nos están evaluando o de manera regular hay evaluaciones donde nos están pidiendo que cumplamos con ciertas reglas para seguir siendo pueblo mágico. Entonces, pues bueno, hemos cumplido bien, vamos muy bien, pero pues es algo en lo que debemos de ir conociendo como ciudadanos para que pues podamos entender por qué se suceden estas cosas, ¿no?
0: Sí, pues también tiene que haber reglamento como ha sido para mantener pues, el nombramiento como pueblo mágico. Dice, buenos días, para preguntar qué se necesita para mejoramiento de vivienda, ya que mi mamá tiene mucho tiempo solicitándolo. Nada más le dicen que sí, pero nunca llega el apoyo. En la colonia donde vive solo hay ciertas casas que apoyaron y ella no le tocó.
1: Aquí nos llevamos su número y con gusto nos damos la vueltita ahí para ver qué es la necesidad que tiene.
0: También disculpe, ¿qué días corre el Noragua? Aquí les voy a pasar el horario y las calles que recorre. ¿El Noragua recorre todos los días, alcalde?
1: Sí, de lunes a viernes.
0: De lunes a viernes.
1: Por la mañana está recorriendo. Les quiero platicar que por ahí se va a trabajar ya a través de lo del presupuesto participativo. Por ahí alguien pues metió una iniciativa de poner las casetas de espera para el transporte urbano y pues bueno, estamos en la evaluación de ver cuáles proyectos fueron los que quedaron, pero muy probablemente este sea uno de ellos. Al hacerlo, vamos a pues cumplir con ese proyecto que se nos estableció, pero también decirles que pues estamos buscando la manera de incrementar el horario, de comprar otro camión para el transporte urbano, porque en verdad que hemos visto que ha funcionado
0: y que
1: lo utilizan mucho. Entonces queremos ampliar horarios para que durante todo el día tengamos el transporte urbano. Entonces hay que trabajar mucho en ese tema para que siga creciendo.
0: Sí, de hecho ahora en días pasados nos mandaron un mensaje donde nos preguntaban que si había ruta en la tarde, que la gente sale uh-huh. a las 7 de la tarde, que ahorita que está lloviendo pues batallaban para trasladarse a sus hogares. Entonces pues yo creo que sería una muy buena opción agregar un camión más y una ruta más extensa.
1: Sí, estamos trabajando en ello y primero Dios lo vamos a tener pronto.
0: Dice, hola, buenos días, no tenemos luz para la colonia Las Cumbres, gracias. Oiga, aquí en esto de la luz puede, me imagino que es en su hogar, levantar el reporte 071 directo ahí en la Comisión Federal de Electricidad para que sea atendido a la brevedad. De todas maneras, aquí paso yo el reporte con muchísimo gusto. Dice, hola, buen día, me gustaría que se publicara una nota sobre nuestro campamento de verano aquí en Huachochi, Ah, claro que sí. Aquí les paso yo información, permítanme un segundito. Dice, buenos días, sería buena idea una ruta para acá en la colonia Turuseashi. Bueno, pues es lo mismo, nos dice el alcalde, pues que ya se está trabajando en eso. A ver, déjeme ver qué más tenemos antes de seguir platicando. Buenos días, dice, el apoyo para lámina, ¿para cuándo llega, alcalde?
1: Ese, pues, no tengo la fecha exacta para que ya inicie. Les comento, pues ya tenemos el recurso, ya lo estamos ahí acomodando para que se realice, pero pues yo espero que en unos 8 o 10 días ya esté.
0: Bueno, pues ahí está la información. Alcalde, también una de las cosas que me ha llamado mucho la atención en estos días, que ahora sí que estamos en muchos medios de comunicación, el acuario, las fuentes multimedia, muchísima gente visitando estos lugares.
1: Sí, miren, pues bueno, yo creo que a lo largo del tiempo hemos ido platicando sobre el cómo queríamos impactar en el corredor Pies Ligeros, que los lagos, el lago Las Truchas, lago Las Garzas, el corredor de la familia, la cascada del Salto, que todas estas áreas pudieran tener esos atractivos que generen que nos visiten personas de fuera, pero que también disfrutemos quienes vivimos en Huachochi. Y yo creo que lo platiqué en la entrevista pasada, pero yo creo que cuando hablaba de una fuente, pues pensaban que me decía alguien, no, pues son unos chorritos ahí brincando. Entonces, yo creo que ya ahora dimensionamos el tamaño del proyecto que se está ejecutando en Huachochi con este proyecto de las fuentes multimedia y con el tema del acuario. El acuario, decirles que esta propuesta de tener un acuario en la sierra, pues no es el que vayan a hallar un acuario como en Mazatlán, como en Ciudad de México. La verdad que pues esos son mega acuarios, son muy costosos. Pero que aquí podemos disfrutar y podemos tener un espacio digno para que nuestras niñas y niños puedan acudir y puedan aprender, puedan conocer, puedan ver cómo es un acuario. Podamos presumir que tenemos el primer acuario en el estado de Chihuahua. Y que bueno, miren, ahorita hemos ido incrementando el poder tener más especies. Esto es un proceso importante de explicar. Tal vez ahorita se han dado la vuelta al acuario, pues no sé, tal vez no han visto ahí los ajolotes de Xochimilco. Pero bueno, son complicaciones que a veces surgen, la verdad que tenemos un área de cuarentena donde los llevamos y los curamos cuando tienen algún honguito o algún problema, se les da un tratamiento, cuando ya están libres de esos problemas se vuelven a pasar al acuario. Y pues bueno, que todo eso lo podamos explicar es muy importante, porque a veces llegamos y no encontramos alguna especie, pues bueno, son animalitos que requieren del cuidado de un profesional. Y que lo hemos venido haciendo de una manera pues muy buena. Yo de veras felicitar a Yale Lucero, la médico veterinaria que está a cargo del acuario. Felicitar a todo su equipo porque de veras se han ido profesionalizando para atender estas especies y que puedan tener una vida digna dentro del acuario para poderlas conocer nosotros cuando vayamos. Decirles que pues el proceso ha sido muy padre poder conocer cómo tener el acuario y cómo poderlo cuidar, y que eso es lo que importa, que lejos de querer visualizar el mega acuario, pues que podamos explicarle a nuestros hijos, a nuestros niños, cómo el proceso de cuidar los animalitos es tan importante, porque volvemos al mismo tema, si queremos ayudarle al medio ambiente, pues bueno, tenemos que entender cómo ayudarle. Si vemos en nuestros ranchos que vamos las familias a disfrutar de un domingo y que de repente nos sale por ahí una culebra, pues no es de que la matemos. Aquí
0: luego,
1: tenemos,
0: luego eso nos vamos.
1: No, luego a las piedras, y pues eso no es. De veras, son animalitos que si tú no los molestas no te van a hacer ningún daño. Hay que enseñar a nuestros hijos a que los cuiden, a que se retiren de donde están, a que un adulto pues pueda de alguna manera mover ese animalito a una zona segura, y que todo esto pues lo puedan aprender a través del acuario. Entonces, estos atractivos que están en el corredor Pies Ligeros, que ahorita tenemos pues el acuario, las fuentes multimedia, tenemos las tirolesas. ¿Ya te subiste a las tirolesas?
0: No, no, alcalde.
1: Híjole, pues cordialmente invitada a que hagan una notita ahí de las tirolesas.
0: De las tirolesas.
1: Están bien padres y ahorita que hay tanta agua, pues se ve la cascada muy bonita. De veras se disfruta estar ahí ahorita en el parque de la Cascada del Salto. Estos atractivos pues vienen a complementar la oferta turística. Y yo les repito, vienen oportunidades de trabajo, vamos a abrir áreas donde puedan pues comercializar, vamos a enfocar mucho en la comercialización a la comunidad rarámuri, a que vendan comida tradicional, a que vendan artesanías, ropa tradicional. Viene un proyecto importante para el lago Las Garzas que va a ser el complemento de las fuentes y que podamos acudir en familia, a disfrutar algo de comer, a disfrutar, a comprar algún souvenir, alguna artesanía, que sea algo muy de la región. Y les digo, estos complementos pues nos van a ayudar a que se genere empleo y que podamos conocer la cultura más a fondo.
0: Oiga, de verdad que sí, como dice el alcalde, las tirolesas, por ejemplo, a lo mejor no, yo la verdad, alcalde, mi respeto, no me he subido. No, a lo mejor me animo.
1: No, hay que ir, están muy padres, ¿eh? Y bueno, también decirles, pues todo tiene una regulación, por ejemplo, las tirolesas. Hay gente preparada que está al cuidado de quien se sube. Tenemos ciertos que cumplir ciertos requerimientos como seguros, como
0: sí,
1: que se le haga revisiones constantes. O sea, la verdad que pues nos hemos esforzado por tener todo con mucha calidad y con mucha seguridad para quienes lo vean. Pero también viene el proyecto del Parque de Aventura, que es un complemento más de este parque o este corredor Pies Ligeros. El complemento de aventura pues nos abarca el tema del Sky Coaster. Y bueno, decirles de una manera pues de veras muy contento de que ya viene otro atractivo. El Sky Coaster esperemos acabarlo por ahí en un mes. Pero viene otro atractivo que va a complementar este parque y que son inversiones muy grandes, de veras, son inversiones que debemos de valorar porque pues esto nunca había sucedido para Huachochi y ahorita lo estamos viviendo y eso nos va a ayudar a que nos visiten más personas, pero bueno, también yo creo que como huachochenses hay que aprender a disfrutar lo que tenemos aquí, a cuidarlo. Y que si a veces no tenemos la oportunidad o no podemos ir a un parque de aventura como Six Flags o Disneylandia, pues bueno, aquí ya tenemos algunos atractivos que los vamos a encontrar en esos parques de primer mundo. Entonces imagínate qué emoción poder decir que en Huachochi, aparte de lo bonito de la Sinforosa, de los lagos, de tanta cosa bonita que hay, pues ya tenemos un complemento de primer mundo para ofrecerle a la gente, perdón, ofrecerle a la gente de fuera, pero también disfrutar como huachochenses de todo este parque.
0: Yo creo que sí, alcalde, y más yo lo veo, o por ejemplo el acuario, que si bien dice, pues no es el acuario que se imaginan que van a Mazatlán, a la playa, la Ciudad de México, estos acuarios enormes, pero pues ya de perder los niños de comunidades que muchas veces no sabemos, ojalá que sí en un futuro pudieran viajar a estos lugares, pero que tengan la posibilidad de venir aquí a Huachochi y conocer un acuario, esos niños que viven en las comunidades, en las rancherías, fuera de aquí, de la cabecera municipal.
1: Sí, mira, y qué bonito es generarles también un sueño, una ilusión de que ellos puedan estudiar, que puedan ser médicos veterinarios, que puedan ser biólogos, que puedan estudiar algo que le ayude al medio ambiente y que pues en un futuro pues tengamos profesionistas también para cuidar nuestro medio ambiente.
0: Sí, pues tienen que salir generaciones que se queden, ¿quién después de Alejandra, de la que cuida, la que está encargada del acuario?
1: Sí, de Ale.
0: Pues ¿quién va a ser ahí el que sigue?
1: No, y ahorita mira, tenemos jóvenes de la UTT, de la carrera ambiental y de turismo. Y de veras, ayer los saludaba y les digo, ¿y cómo les ha ido? No, hombre, bien a gusto, está bien interesante, está bien padre. Entonces, de veras, eso da mucho gusto porque estamos generando, pues, una oportunidad para muchos jóvenes. Y que, bueno, nosotros como adultos también es una responsabilidad el poder hablar y reconocer lo bueno para nuestros hijos. Y creo que eso nos ayudaría mucho también para, pues, generar una buena expectativa y que la gente acuda a estos espacios.
0: Así es, alcalde. Tenemos mensajitos y dice, hola, buenos días. La verdad, yo lo felicito mucho, presidente, porque crean o no, no es el que se han hecho cosas muy notorias en nuestro municipio y bien hechas. Arriba, Pepe Yáñez.
1: Gracias, un saludo.
0: Ahí las felicitaciones. Dice, buen día, señor presidente. A mí me resta decirle que muchísimas gracias por tanto uh-huh. trabajo, por tanto trabajo que nos da. Está dejando todo esto muy hermoso, el acuario, las fuentes multimedia son grandiosas y mucho muy bonito. A mí en lo personal me encanta Huachochi, ha crecido mucho y está hermoso. Su trabajo se mira, uh-huh. ahora sí que diga cualquiera que no, pues no.
1: No, muchas gracias por sus comentarios, de veras nos motiva mucho el que pues les guste lo que estamos haciendo. Nos motiva mucho porque alguna vez pudimos tener los sueños de poder ejecutar estas obras, de poder hacer acciones importantes para nuestro municipio. Y creo que el esfuerzo vale la pena. Nos hemos sacrificado, si hasta en temas de salud, como lo hablamos sí. ahorita. Pero vale la pena y pues yo creo que por eso debemos de luchar todos los días para que veamos un futuro mejor para nuestras familias y que pues bueno, que podamos cuidar lo que hemos venido haciendo es muy importante para que Huachochi siga con ese rumbo pues de crecimiento fijo y que nos vaya bien a todos.
0: Bueno, pues ahí está la felicitación. Muchas gracias a toda la gente que está comunicándose con nosotros. Aquí vamos a seguir con los mensajitos. Tenemos por acá al alcalde, dice, en la colonia Igusa no hay ni luz ni drenaje.
1: Con gusto que nos platiquen o nos llevamos su mensajito para ver en qué calles son. Ahorita traemos un programa donde ya tenemos detectadas varias calles que no tienen agua y drenaje. El tema de la luz sí tenemos que gestionarlo en comisión. Pero vamos a empezar. Ahorita, por ejemplo, se le puso drenaje atrás del Cebeta, se puso drenaje en la colonia en Aeropuerto, y bueno, en algunos lugares hemos estado atendiendo. Recordarles que por ahí en Rocheachi pusimos un sistema de drenaje, en Orogachi, algunos sistemas de agua. Entonces, bueno, hemos ido avanzando también en los servicios básicos. Créanme que no estamos nada más casados en invertirle al turismo, pero bueno, también yo creo que hay que platicar, Viviana, de que cuando entras a gobernar un municipio es muy importante que visualice uno cómo generar crecimiento económico, porque pues bueno, puede uno ejecutar el recurso que tiene uno en presidencia, pero pues es importante pues buscar esas alternativas que nos ayuden a generar empleo. Y pues bueno, a través del turismo hemos visto que hay una vocación natural y que ha ido creciendo. Entonces, explicarles el por qué también le hemos apostado mucho al turismo.
0: Bueno, dice, buenos días, para preguntar cuándo se me dará respuesta a una solicitud que pedí para una casa. La primera vez la solicité hace 2 años y la última vez en abril uh-huh. pasado.
1: Sí, miren, el tema de vivienda, pues no hemos tenido programas abiertos para hacer casas. Hemos buscado y hemos tocado las puertas para algunos programas de gobierno federal, pero pues no se han podido concretar. Y pues bueno, lo que tenemos es el programa de mejoramiento de vivienda. Tenemos el tema de los adobes que de manera permanente hemos estado entregando. Ya son miles y miles de adobes los que hemos entregado. Y pues bueno, es como podemos nosotros generar esa ayuda. Yo les decía que si en su necesidad de tener una vivienda y si usted puede pegar 10 adobes diarios, pues créame que casi que en 3 meses ya levantó usted un cuarto. Entonces, Creo que el esfuerzo tiene que ser mutuo, tanto como nos esforzamos en gobierno por ayudar, pues como ciudadanos les pedimos que nos ayuden para que ustedes tengan solventadas esas necesidades y que pues con todo gusto nos hemos esforzado para ir solventando sus solicitudes. Somos miles de personas en Huachochi y no es una limitante el que seamos muchos, pero sí el que tengamos que ayudar pues conforme el recurso nos lo permita.
0: Bueno, ya pues de verdad que sí, hay que también buscar la manera de cómo solventarlo, de cómo obtener ahí nuestra casita en mejores condiciones. Claro que, por supuesto, el ayuntamiento pues da muchas oportunidades para que lo podamos hacer. Y pues vamos a continuar hablando también, alcalde. Hace días empezó pues ahora sí que la reforestación aquí en un lugar de Huachochi.
1: Sí, tenemos el programa que ya esta semana vamos a tener por ahí el evento donde vamos a invitarlos a que pues nos ayuden, que se sumen a plantar árboles, a plantar plantas de ornato, a ayudarle al medio ambiente a través de este programa que se llama Dejando Huella. Y que pues bueno, es un programa en verdad muy ambicioso, son 140,000 plantas las que vamos a estar entregando para poner y que se van a reforestar. Ya tenemos algunas solicitudes de áreas que se quemaron, de áreas que sufrieron por el tema de las plagas y que bueno, pues ahí les pasamos fecha, estamos ahí programando ya el día que vamos a tener este evento que les repito se llama Dejando una Huella Verde. Y que pues nos va a permitir el poder ayudar a reforestar áreas en zonas rurales, pero también aquí en cabecera. Si usted tiene algún espacio afuera de su vivienda, los invitamos a que se acerquen para que gestionen ahí un arbolito y que lo podamos plantar. Esa es la conciencia que queremos generar como ciudadanos y como gobierno para que pues en Huachochi, a pesar de que está muy verde y muy bonito, pues yo creo que hay que seguirle poniendo más atractivos verdes. Ya vemos la entrada, que allí plantamos alrededor de 30 árboles de cedros de Odara, que hicimos un esfuerzo para que pudiéramos traer estos árboles ya de 7, 8 metros de altura. Y que ahorita también platicarles, los vemos un poquito pues apagadillos, pero pues es por la plantación. Denos chance de aquí a un año, año y fracción, para que vean cómo se van a poner de hermosos estos árboles y que cuando lleguemos a Huachochi digamos, miren, pues sí es el corazón de la Sierra Tarahumara el tener tanta vegetación. Entonces, pues vamos a seguir con este programa. En la semana ya les pasamos el día y la hora y el lugar para que nos acompañen y que empecemos con esta entrega de planta para que ya le demos a plantar durante todos estos meses.
0: Así es, así que si quiere información, acérquese también, mándenos el mensaje. Estos arbolitos, alcalde, todavía no tienen fecha ni dónde se van a entregar.
1: Allí definidas algunas áreas. Okay. Pero bueno, miren, se van a entregar ahí en la UMAFOR, decidimos que se haga la entrega de lo que es pinos allí para que no tengamos que mover mucho la planta. Ya les pasaremos a quiénes son los que solicitaron y quiénes se les va a empezar a entregar. Y pues bueno, vamos a estar ahí visitando también algunos espacios para plantar en la vía pública y que pues nos ayuden a cuidarlos. Ahorita es importante que, pues bueno, la plantación se está dando en el tema de la época de lluvias, pero cuando pase este tema, pues ayúdenos ahí echándole su baldecito de agua, cuidando la plantita para que se desarrolle lo mejor posible.
0: Dice, buenos días, señor presidente. Con el tema de los pisos firmes, donde las personas son humildes, nomás es tirar el material y el piso firme y a darle una planeada. No lo entendí muy bien, pero bueno.
1: Ahí, pues bueno, el mejoramiento de vivienda incluye el que se le pueda ayudar o con piso firme o con enjarre o con techo. Y lo que incluye también es de que si usted va a ser beneficiado de este programa y usted puede echar ese piso firme, pues se le va a supervisar, pero usted lo puede echar y se le va a pagar por su trabajo. Entonces usted puede arreglar su casa y le podemos pagar por su trabajo para generar empleo, para que generemos también viviendas dignas y que pues esto sea un programa pues muy social.
0: Dice, buen día, para preguntarle, ¿cuándo habrá trabajo de empleo temporal?
1: De empleo temporal, por ahí tenemos algunos frentes abiertos, si gustan acercarse a Presidencia y allí se les informa cuándo se aperturan nuevos frentes.
0: Bueno, pues ahí está esa información. Pues siguiendo platicando, alcalde, vemos que también pues ya se inició con el mantenimiento de esta calle, de la calle que va, ahora sí que disculpen, voy a decir la tienda, por el Super Jonathan hacia la escuela Josecito.
1: Ah, sí, pues bueno, miren, allí traemos varios proyectos, se va a arreglar el alcantarillado para que ya no nos desbarate el camino, pero aparte de arreglar el alcantarillado, se va a hacer un tipo vado de concreto para que toda el agua que corre allí pues no desbarate, y pues vamos a buscar canalizar el agua para el arroyo que hay allí, ¿no? Posteriormente, pues vamos a trabajar en el tema de la calle de la Josecito Aguirre, pero antes de eso, pues ya estamos por arrancar ahí un comedor que se les va a hacer a la escuela, que fue como que algo prioritario, entonces ya estamos a punto de arrancarlo y ya posteriormente trabajaremos en ese tema del pavimento. Me falta en la escuela Cuitláhuac, no se me olvida porque luego...
0: Te van a decir, ¿no?
1: complicado, les digo, el tema de que está muy retirada para conectarla hasta el pavimento, pero algo vamos a hacer por ahí en el frente de la escuela de la Cuitláhuac y ahí del kinder. Entonces, primero Dios, tenemos que dejar todas las escuelas atendidas en sus entradas. Y pues bueno, hay varios proyectos que estamos haciendo de remodelación en escuelas. Por ejemplo, en la técnica estamos ahí arreglando algunos salones, pues en las diferentes escuelas. Por ahí empezaremos en el CEBETA también a trabajar en algunas necesidades que nos solicitaron. En escuelas de las comunidades también hemos estado impactando en cercas, en baños, en reparación de aulas. Pero bueno, miren, este es un esfuerzo extra que hacemos como municipio, porque pues recuerden que hay programas federales que les llega el recurso directo a las escuelas y que es donde pues son atendidas, al igual que en las comunidades, pues ahí se hizo una aportación municipal para que pues se atiendan proyectos comunitarios. Entonces no hemos dejado de hacerlo y no vamos a dejar de hacerlo, pero bueno, yo creo que aquí se trata de sumar esfuerzos, de buscar la manera que ese recurso lo puedan ejecutar de buena forma y que sea un beneficio para sus comunidades. Yo les reitero que estamos a la orden para poderles ayudar a ejecutar o a elaborar proyectos. Que los ejecuten ustedes, no pasa nada, pero que nos permitan ayudarles a hacerles el proyecto para que pues ese recurso se ejecute de la mejor manera.
0: Bueno, dice también por aquí... A ver, ya se me perdió la... Ah, sí. Dice, buenos días. A petición a nombre de los habitantes de la colonia El Salto, hacer rondines de seguridad pública, ya que constantemente en el mirador es un lugar de reunión para tomar y dejar botes y botellas tirados.
1: Sí, ahí, miren, les pido que cuando vean que hay gente tomando en la vía pública, marquen al 911 y de inmediato atienden ahí. Es una indicación que hay y que pues... Pues bueno, pedirles que respeten la vía pública. De veras que estamos a veces rebasados con toda la gente que no nos entiende que en la vía pública no debemos de estar tomando. A veces llenamos la comandancia de personas y de veras no nos vamos a cansar, pero sí vamos a cada vez ser más estrictos y más duros para que esto no suceda. Entonces, quien ande, pues... en la vía pública, tomando, manejando, haciendo desorden, pues va a tener sus repercusiones, al igual que quien esté en la vía pública tomando, pues no se va a permitir.
0: Así es, entonces pues ahí está el número de emergencias, 911, como dice el alcalde, pues a poner mano dura, alcalde, en esta
1: sí,
0: situación, porque
1: que
0: sí
1: lo
0: es
1: hemos
0: verdad.
1: Hecho, pero de veras que pues necesitamos que nos ayude la ciudadanía, porque son tantos los casos y los reportes que pues no dan abasto los policías y que yo sé que se esfuerzan muchísimo, pero en verdad, miren, al mirador, de manera personal me doy la vuelta seguido, Cuando veo a alguien ahí, inmediatamente enviamos a que retiren. Pero pues sí, de veras, ya es un tema de que necesitamos que nos ayuden como ciudadanos a entender que no queremos eso.
0: Así es, oiga, aquí, recuérdese que ahí el Mirador, pues, es un lugar turístico muy bonito.
1: Quedó precioso
0: bien
1: y
0: bonito.
1: No lo estamos,
0: ajá,
1: cuidando,
0: y no lo
1: entonces
0: estamos cuidando.
1: échenos la mano.
0: Pues hay que ponernos las pilas, gente que les gusta ir a y echarse su cervecita, pues váyase a otro lugar, de
1: Váyase
0: verdad.
1: a su casa,
0: Váyase
1: mire,
0: a su casa.
1: enciérrese y no hay problema.
0: Exactamente, alcalde. Oiga, pues ya son las 10 de la mañana con 15 minutos. Alcalde, algo que se nos esté pasando, que nos quiera platicar, agregar.
1: No, pues agradecerte bien, agradecerle a la patrona, agradecerle a todos los radioescuchas por permitirme platicar a través de la radio con ustedes. Decirles que esta semana estaremos ahí en Presidencia, estaremos atendiendo y que, bueno, pues siempre donde me vean, con todo gusto acérquense para que me platiquen de qué necesidades o de cómo podemos ayudarles. Y pues bueno, contentos de estar en esta época del año con tanta lluvia, con tanta vegetación. Hay que cuidarnos mucho también de las lluvias, de los temas de inundaciones, de temas

Muchísimas gracias, oiga, pues gracias a usted que estuvo muy al pendiente en esta plática, haciendo esa entrevista, una plática con el alcalde. Aquí los reportes que son para obras públicas los voy a pasar directamente al teléfono que pues debemos de tener todos y se los voy a pasar también en un mensajito. Y pues agradeciéndoles a todos que nos hayan escuchado. Muchísimas gracias, yo los espero 5 de la tarde.

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0: está bien.
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1: ¿Qué le pones a tu pan? ¿Mantequilla o margarina? ¿Con cuál cocinas?
2: Todas tienen un tono que van del color crema al amarillo.
1: También es difícil distinguirlas por su sabor o textura.
2: Para saber qué es lo que realmente llevas a tu mesa, escucha.
0: Revista del Consumidor.
3: Margarina o mantequilla. Aunque pueden parecer iguales y usarse para preparar muchos alimentos, tienen diferencias importantes.
2: Su origen, composición y características no son las mismas. Por eso, antes de elegir, infórmate.
3: El Laboratorio Nacional de Protección al Consumidor analizó 43 productos, 28 mantequillas y 15 margarinas, para conocer su calidad y verificar que cumplan con la información que ofrecen.
2: Pero antes de conocer los resultados, la química Margarita Gómez Sánchez nos explica qué diferencia una mantequilla de una margarina.
4: Hola, ¿qué tal? Soy la QFB Guadalupe Margarita Gómez Sánchez y estamos en el Laboratorio Nacional de Protección al Consumidor y aquí realizamos el estudio de calidad de margarinas y mantequillas. Bueno, una de las grandes dudas que surge como consumidores es la diferencia entre mantequillas y margarinas. Fundamentalmente es el origen de sus grasas. Las mantequillas provienen de leche, básicamente de crema de leche, y en este caso pues son grasas saturadas, por lo mismo. Tienen un aproximadamente de 80% de grasa, pero bueno, también podemos encontrar algunas vitaminas como la A, la E, la D y calcio. En cambio, por ejemplo, las margarinas, su origen es vegetal. Provienen sus grasas de aceites vegetales, pero para que puedan tener la consistencia que conocemos, necesitan llevar un proceso. En ese proceso, algunos de nuestros productos pueden llegar a presentar grasas trans, aunque bueno, la otra contraparte es que llegan a tener 60% de grasa.
3: Se analizaron 28 mantequillas y 15 margarinas. La mayoría declara que no contiene sal.
2: ¿Qué pruebas se aplicaron?
4: Las pruebas que se realizaron fue información al consumidor, contenido neto, cantidad de agua, la cantidad de grasa, el tipo de grasa, la cantidad de sal presente, también el contenido energético que proporciona.
3: Se revisó que cumplan con los requisitos de información comercial y que esta sea verdadera. Deben indicar, entre otros,
2: marca, denominación, contenido neto, lista de ingredientes, fecha de caducidad, alérgenos y leyendas de conservación.
3: Pasaron por la báscula, pero ¿para qué se realiza esta prueba?
2: Para comprobar que el producto contenga la cantidad indicada en su etiqueta. Las personas consumidoras tienen derecho a recibir información clara, veraz y comprobable.
3: Otro punto importante fue conocer qué tipo de grasa contienen.
2: Al ser la grasa el ingrediente principal y el elemento que determina si un producto puede llamarse mantequilla o margarina, se verificó que correspondiera con su denominación, grasa de leche en las mantequillas y aceites vegetales en las margarinas.
3: También se revisó el contenido de sodio. Aunque es un mineral necesario para el organismo, consumirlo en exceso puede relacionarse con problemas de salud.
2: ¿Y qué hay del aporte calórico?
3: De manera informativa, se calculó su contenido energético, tomando como referencia que cada gramo de grasa aporta 9 kilocalorías.
2: Estos fueron los resultados.
4: Los resultados obtenidos en general fueron buenos. En este caso cumplieron con el contenido neto, el tipo de grasa, la cantidad de grasa, la cantidad de sal, salvo un producto que a lo mejor no cumplió con la cantidad necesaria para poderse denominar como margarina. Pero bueno, vamos a ver los resultados para que ustedes tomen sus propias decisiones.
3: Dos productos de la marca Lurpak se denominan mezcla de mantequilla con aceite de canola. Al no corresponder a una mantequilla o margarina, no cuentan con un estándar de calidad específico que los regule.
2: Un producto de la marca Gloria no debería llamarse mantequilla porque no cumple con el mínimo de grasa requerido por el estándar de calidad. Y un producto de la marca TableMade no tiene la grasa suficiente para denominarse margarina. Haz un consumo informado.
4: Algunas de las recomendaciones que podemos darles al momento de que ustedes van a hacer sus compras es que chequen que realmente su producto esté en refrigeración, que esté el envase en condiciones óptimas, que la fecha de caducidad está en tiempo y al tiempo de uso que le vayan a dar. También decidir si su producto que van a consumir lo necesitan con sal o sin sal, de acuerdo a lo que van a preparar. En este caso también es importante que cuando ustedes pongan su producto en su recipiente sartén, tenga una temperatura baja, puesto que si es muy alta puede llegar a quemarse o tomar coloración o sabor desagradables.
2: Porque un consumo saludable empieza con decisiones basadas en información veraz.
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vale, qué vale. Qué tal, amigos? Muy buenas tardes. Los saluda su servidor y amigo Armando Meléndez. ¡Ánimo, mi gente! ¡Ya llegué! El saludote ahí para toda esa gente bonita que ya está escuchando la patrona. Ya están todos en la buena sintonía, en la 91.1, la que transmite desde Huachoche, Chihuahua, la capital de la Sierra Tarahumara, pueblo mágico. Qué bueno que ya todos están por ahí en sintonía, escuchándonos en este sabadito lindo, sabadito rico. Sábado 25 de julio del 2026. Felicidades, felicidades a los que hoy están cumpliendo años, a los que están festejando su santo, o están por ahí por cualquier otro motivo, de manteles largos en casita. Muchas, muchas felicidades. Bueno, pues ya te la sabes, ya te la sabes. Puedes comunicarte conmigo al 649-101-1010. Hay mensajitos SMS, mensajitos de WhatsApp, audios y llamadas, todo, todo es ahí al 649-101-1010. Y bueno, pues vamos, vamos ya dando inicio a este bonito programa desde aquí y hasta las 5 de la tarde.

Y áñeñe pues. De esta manera estamos dando inicio ya a este pequeño espacio musical de saludos y complacencias. Mándenos ya su mensaje, márquenos 649-101.

Ahí quedó la presencia de Banda El Recodo con eso que se llama Pena Tras Pena. Continuamos, continuamos. Sí, hay ambiente, bastante ambiente. El saludote ahí para toda la racita que nos está escuchando en su trabajo. ¿Cómo andan por ahí los maestros? Ánimo, ánimo a todos los maestros constructores. Allá los chalanes también el saludote, oiga. En el taller mecánico, también ahí está la patrona escuchándosela. Y a todo dar, oiga. Allá en el desponchado, sí, ahí se escucha la patrona. Saludotes, saludotes ahí para todos los maestros. Oiga, el saludo también ahí para el personal de las diferentes tiendas que ahí nos están escuchando en esta tardecita. Un saludo especial ahí para las chicas guapas y sexys. A los chavalones también, para que no se me agüiten, ¿eh? Un saludo ahí también para ustedes. Por acá el mensaje dice: buenas tardes, profe, para que me saludes a mi abuela, a mi abuelo Santiago, que hoy es su día, que se la pase muy bien. También para que me saludes a mi abuela y también para mi prima y a mi tía y a mi tío, y me pones una rola de herencia de grandes, la de Hasta la Raíz. Y un saludo para usted de parte de Guillermo. Hágale saludos ahí para el tremendísimo de

Y el otro mensaje dice: buenas tardes, quisiera poner un aviso. Ah, pues dígame, dígame. Ah, un mensajito bonito por acá, dice: hola, mi guapote. Póngame una con la canción que dice: en las cantinas, saludos hermosos. ¡Órale, saludotes allá, mi guapotototota! Ay, híjole, ¿por qué no se reporta más seguido, guapota? ¿Por qué no me dice cuándo es su día libre? ¿Por qué no me dice cuándo vamos a ir a comer juntos por ahí a un restaurante? Dígame cuándo tiene chancita, Y ahí nos ponemos de acuerdo. Nomás no le van a decir nada a Petronila, por favor, Continuamos con más música. Viene por acá el Coyote y su banda Tierra Santa. Esta canción que tenemos por acá se llama Árboles de la Barranca. Y yo sé que mucha racita se la sabe. Así que vámonos recio y canta.

0: El Coyote y su banda Tierra Santa, hombre. Tierra Santa, no Tierra Blanca. Ánimo, pues, ánimo. Es que ya tengo hambre, ya. Me vine sin comer. Ánimo, pues, ánimo. Seguimos enviándole saludos ahí para toda la racita trabajadora. ¿Cómo andan allí en la ferretería? ¿Con mucho trabajo o poquito? Como que yo siempre que voy a las ferreterías siempre hay gentes. Por ahí andan bien trabajadores todos. No hay pausa, no hay pausa. Bueno, pues ni modo. Algún día pondremos una ferretería y entonces nomás estaremos mandando, trabajando con la cabeza nomás duro y macizo, echando cuentas, viendo qué es lo que falta para surtir. Ay, ay, ya me vi. Acá tengo otro mensaje que dice: buenas tardes, locutor preferido. Me complaces con la canción Quédate conmigo esta noche con Chuy Vega. Gracias, excelente sabadito. Gracias igualmente. Ay, eso se escucha así bien. Bien, quién sabe cómo eso de Quédate conmigo esta noche. Suena así como invitación. Será. Bueno, continuamos mientras que investigamos eso. Continuamos. Vámonos con una rolita de Julio Preciado. Esta rolita que tengo por acá se llama
1: 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Esto se

¡Ay, quedó! ¡Ay, quedó! La voz de Julio Preciado es lo que se llama Dos Hojas Sin Rumbo. Continuamos, continuamos con más, con mucho más. ¡Chama! ¡Ánimo, ánimo! Saludotes ahí para

0: Cita que nos está escuchando desde su casa, ahí para las señoras que ya dieron comida, ya se sienten un poquito ahí a descansar. Se sientan a descansar un ratito porque al rato viene lo de la cena, lo de, híjole. Ay, si tiene chancita, acuéstese, échese una siestecita, pero ya cuando se acabe mi programa, no se me vaya a dormir antes. Esas señoras que le dicen, ¿y usted dónde trabaja? No, yo no trabajo, dice. Y nada, que en la casa se la parten desde que amanece hasta que oscurece. Un saludote ahí para todas ustedes, Pero un saludo muy, muy especial a las que sí les quedan las tortillas de harina así bien redonditas. Pues casi a todas, casi a todas. A ver si tenemos mensajes por acá, porque los de WhatsApp ya se calmaron. A ver, vamos a checar. Ah, tengo por acá mensajito, dice: hola, para que me saludes allá por ranchería de Bachamuchi, a mis tíos Ignacio y Manuel, también para mis tías Yolanda y Marcelina, y al primo Fulgencio. Ándele pues el saludote allí en ranchería de Bachamuchi. Hola, buenas tardes, profe. Me pones la canción de Los Gallitos de Chihuahua, la de Quisiera Llorar. Y un saludo para ti también y que pases bonita tarde. Gracias, muchas gracias. Ahí le buscamos esa de Los Gallitos, ahorita en un ratito van todas las canciones que me están solicitando. Pero pues ahorita ya tenía por acá estas listas, así que vamos a escuchar primero estas y luego ya complacemos ahí a toda la racita.
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0: Ahí quedó Luis Ángel el Flaco y el Grupo Firme cantándonos hasta la miel amarga. ¡Ánimo, mi gente!
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0: Solamente nos faltan ahora 24 minutos. 24 minutos ya para que sean las 4 de la tarde. 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Y por acá un mensajito que nos llega, dice: hola, profe, ¿podría ponerme una canción con los Lara de parte de una amiga? Gracias. Gracias, amiga. Un saludo ahí para usted, amiga. ¿Cómo se llama, amiga? ¿Y a quién saludamos, amiga? Pues dígame más cosas, hombre, para que tenga más chiste el mensajito. Seguimos con otra rolita que tenemos por acá con Gerardo Coronel, el Jerry. Esta canción se llama Una Aventura. ¡Ánimo, pues, ánimo!
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0: Ahí quedó la voz de Gerardo Coronel, el Jerry, se llama Una Aventura. Continuamos, continuamos aquí con más ambiente. Solamente nos faltan ahora 19 minutos. 19 minutos ya para que sean las 4 de la tarde. Mensaje dice, cuida, ¿cómo estás? Para saludar a toda la raza de la mesa de Mauricio. A la raza del Cocono, del Naranjo, de las Hierbitas, del Bajío Atascoso, de la Mesa de los Mendoza, de la Mesa de los Marines, allá por Cerro Alto, y es todo. Y para pedirte una canción de Los Invasores de Nuevo León, la de Mi Casa Nueva. Es todo de parte de Petronila, y un saludo muy especial para mi mamá, mi papá, y un saludo para ti también, dice. Yo quisiera que una tardecita Petronila me dijera mi amor. Híjole, me sentiría, híjole. ¿Cuándo me irá a decir mi amor Petronila en un mensajito, eh? A lo mejor muy pronto, eh. Bueno. Bueno.
1: Hola.
0: Sí, buenas tardes.
1: Sí, buenas tardes, para mandar un saludo.
0: Sí, dime a quién vas a saludar.
1: Para saludar a Sibarachi.
0: Ajá, dime a quién.
1: A mi ahijado Pablo.
0: Ajá.
1: Y a mi comadre Siria.
0: Muy bien.
1: También para saludar a mi hermana Carolina.
0: Ajá.
1: Y a mi cuñado Antonio, y a mi sobrino Albertina, y a Ana, y a Dariana.
0: Ajá.
1: Es todo de parte de Esther.
0: ¿Y desde dónde nos hablas, Esther?
1: Desde aquí, de la cumbre del Río Verde.
0: De la cumbre del Río Verde. Un saludote, sí, para ti también, Esther.
1: ¿Y cuál canción te estás poniendo ahora?
0: De todas, dime cuál quieres.
1: Me pones con la de Artemisa de Culiacán.
0: Ajá, ¿cuál de esos? ¿Cuál canción?
1: Una, la que sea.
0: La que sea, pero que sea con la Artemisa. Ándale pues, Esther, gracias por llamarnos.
1: Ándale, hasta luego.
0: Adiós. Bueno, saludotes, saludotes ahí para toda la racita que nos acompaña por allá en la cumbre de Río Verde. Siempre nos escuchan, siempre nos escuchan por allá. Continuamos, continuamos con más música. Viene algo de Chuy Lizarra.

Acá otro mensaje, dice: un saludo para el compa Iván Ramírez, que hoy cumple años. Que le ponga la rola de Mi Morenita con Línea Sirreña, que ya anda enfiestado el viejo. Órale, felicidades ahí para el compa Iván Ramírez. Gracias a Dios, ya un añito más, ¿eh? Ánimo, pues, ánimo. Y otro mensaje dice: buenas tardes, póngame la canción Ven a mí con el Coyote, y saludos para Georgina de Igusa, que sí sabe hacer tortillas y panes, dice. ¡Alza, Georgina! ¿Quién le enseñó, eh? ¿Quién le enseñó? Y luego me va a decir: yo sola aprendí. A mí nadie me dijo cómo. ¿Por qué serán así? ¿Por qué serán así? Ah, no, hay unas que sí dicen: me enseñó mi mamá, me enseñó mi abuela, o allá con una tía. Ánimo, pues, pues, saludotes, pues, a las que sí saben hacer tortillas y panes. Oiga, sí es cierto, que ya los viejitos no saben ni cuándo va a llover. Dice que lo que sí saben ahora es que cuándo va a caer lo de bienestar. ¿Será cierto? ¿Será cierto? Los viejitos ya no saben cuándo va a ser frío, cuándo va a ser calor o cuándo va a llover. Lo que sí saben muy bien es cuándo cae lo del bienestar. Eso me contaron, ¿eh? Eso me contaron. A la torre, por acá veo un mensaje medio sospechoso. Dice: hola, mi amor. Nomás que no soy Petronila. Manda un saludo acá para la raza de Valleza. Aquí se escucha, pero bien, la patrona de Huachochi. Oh, gracias, mi amor. Saludotes ahí para toda la racita que nos acompaña por allá en Valleza. Gracias, gracias por su mensajito. Bueno, continuamos, continuamos con esto que tengo por acá. Esto se llama Si yo fuera ladrón. Son los nuevos Santa Rosa. Y súbele más, súbele más. Como que ya está todo. Cómprese una bocinita más grande.

Ellos son los nuevos Santa Rosa y la canción Si yo fuera ladrón. Continuamos, continuamos. Solamente nos faltan 8 minutos ya para que sean las 4 de la tarde. Y arriba, Bayesa. Vaya, así me dicen mi amor. Otro mensaje dice: buenas tardes, profe. Póngame una canción con Juveniles de la Cumbia. Ahí para la raza de la cumbre de Río Verde. Saludos, profe. Excelente tarde. Gracias, muchas gracias. Ahorita ya en un ratito empezamos ahí a complacerlos. Ahorita ya me emocioné acá con la música de banda. Así que ya ahorita. Ahorita ya empezando las 4 de la tarde, ya iniciamos ahí con las complacencias. Para saludar a la gente de Ranchería de Bachamuchi, a mis tíos Ignacio y Manuel, también para mis tías Yolanda y Marcelina, a los primos Fulgencio y Juventino, y a mis primas Juana y Guadalupe, de parte de Estela Cruz. Ándele pues, Estelita, un saludote ahí para usted también, un saludo ahí para toda su familia. Seguimos, seguimos con más música. Está bien buena la música ahora, ¿no? Hasta a mí me está gustando el programa. Vámonos pues, vámonos recio con eso que se llama Dime Ven.

Es banda, machos, dime, ven, ven. Se acabó, se acabó. Continuamos porque ya nos están faltando solamente 3 minutos. 3 minutos para que sean ya las 5 de la tarde. No es cierto, para que sean las 4. No se asuste, no se asuste. Bueno, saludotes, saludotes ahí para toda la racita que nos acompaña ya por Huizarochi. ¿Cómo está mi gente? También el saludote allá para los que nos escuchan por el Bajío de Los Palmas y en Laguna de Ochoca, chica. Un saludote ahí para todos y para todas. Gracias por estarnos acompañando en esta tardecita de sábado. Sábado lindo. Sábado 25 de julio. Un saludote ahí para todos los profes, para todas las maestras. ¿Dónde andan? ¿Dónde andan? Ya andan buscando material para el siguiente ciclo escolar, ¿verdad? No van a pensar que están de flojos, ¿eh? Que están descansando, que se levantan tarde, que se acuestan noche. Nada de eso. Ahorita ya andan bien preocupados por el grado que van a tener el próximo ciclo escolar. O ahí a los que se cambiaron de escuela. A los que sí pudieron, porque hay otros que quieren cambiar si no pueden. Por acá, ¿qué dice este mensaje? Dice, hola, nosotros bien aquí disfrutando un tezguino con mi familia. Si gusta venir, a ver, pase Ubi. Ubi, Ubi, por favor. No me van a creer, pero yo ya me hice muy nice. Me hice muy nice, ya no me gusta el tezguino. No, algo me hicieron, algo me hicieron. A mí me encantaba tomar tezguino. Yo salía de aquí la patrona los sabaditos y me iba al tezguino. Y ahora, en cuanto me echo 2 huejitas, híjole, me agarran unas agriuras que no se aguantan. Y luego ya empieza el hipo y no, ya ni a gusto estoy. Por eso ya no me arrimo por allá al tezguino, porque luego me pongo mal. Así que cuando vaya, voy a llevar mi tequilita. Eso sí me lo tomo bien a gusto. O ya cuando sepan que vaya a ir, alístenme 2 botellas de tequila ahí. Con su respectivo servicio, por favor. No me lo van a dar así puro. Mensaje dice, buenas tardes, profe. Para felicitar a mi papá Santiago González Tárez, que hoy es su santo. Él se encuentra ahí en Papajichi. Es todo de parte de Samuel y también a mi tío Santiago González Americano. Póngale las mañanitas. Ahorita le ponemos las mañanitas, Continuamos con más música. Viene por acá este tema. Es Banda Z. Y esto se llama Presumidas S.A. Y aquí de Huachoche hay varias de esa organización. Presumidas S.A.

0: Ahí quedó la presencia de Banda Z, se llama Presumidas S.A. Son ya las 4 de la tarde con 3 minutos, vamos al corte.
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0: Ya son las 4 de la tarde con 14 minutos. Continuamos.
1: Venga, Mapio.
0: Yo la puedo. A ver, checamos. ¿Llegaron mensajes o no llegaron? Sí.
2: Ahora muévele que le toque esto, sí, son para el bailarín. Yo la puedo bajar.
0: Dice, hola, para saludar a mis hermanos que son Constantino, Pedro, Fabián, Martín, y a mis hermanas que son Antolina, Imelda, María Victoria, mi papá Eliseo, a mi mamá Rosa, y también quiero saludar a la familia Mendoza Payán. Es todo de parte de Francisco Barraza, y un saludo para ti también, y me pones una canción con los Armadillos de la Sierra, la de la Helenita. Ándele pues, el saludote ahí para Francisco, hasta la mesa de los Mendoza, allá toda la racita que nos acompaña por allá, allá en Bajío Atascoso también, saludos mi gente. Hola, dice, mándale un saludo a mis hermanas que son Camila, María, Berta, y a mi hermano que se llama Robert, a mis hermanos de don Roberto y Teodoro, a los sobrinos. Ahí para Dana, Katie, y es todo. Y un saludo para ti. Y me pones una canción bonita con el grupo Samurai, la de Un Día Sin Ti. Ahora le pues, ahí la buscamos. Continuamos ahora sí con una rolita de las que nos habían solicitado. Esto se llama Hasta la Raíz, ahí con Herencia de Grandes.

Se acabó, se llama Hasta la Raíz, ahí con Herencia de Grandes. Y ahora son ya las 4 de la tarde con 18 minutos, las 4:18.

0: Uno.
1: Bueno. Ay, ¿nos me colgó? ¿Qué pasó? Sí, me colgó. A ver, márcame otra vez, a ver qué pasó.
2: Yo la pongo a subir. Ahora muévele que le toque esto, sí, son para el bailarín. Yo la pongo a bajar.
1: Ánimo, saludotes ahí para toda la raza ahí de Papajichi, de Cieneguitas. El abrazo ahí para el viejón. Ahí para Santiago González, que hoy es su día. Y al otro Santiago también, felicidades.
3: A disfrutar.
1: Felicidades a los Santiagos.
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1: Allá por Tuchea, chi, también está.

0: Para mandar un saludo.
1: Sí, dime, ¿para quién?
0: Para mi mamá.
1: Ajá.
0: Mi papá y mi hermana. Mi hermanita, luego mi hermano.
1: Muy bien, saludos ahí para ellos.
0: No, para pedir una canción.
1: A ver, dime, ¿cuál quieres?
0: El son de musical.
1: ¿Y cuál canción? ¿La de los guaraches?
0: Sí.
1: Ándale, pues ahí te la pongo, ¿eh?
0: Adiós.
1: Adiós.
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1: Bueno, pues saludotes, saludotes ahí para toda la racita. Oiga, la gente que nos está escuchando allá por el municipio de Guadalupe y Calvo, ¿cómo andan? Mándenos esos mensajitos, ándele. 649-101-1010. Mensaje, mensaje que nos acaba de llegar. Dice, hola, profe, para mandar un saludo a Lagunitas, ahí para Edna Evelyn, que hoy está cumpliendo años y le complace con una canción bonita de Las Mañanitas para ella. Y un saludo para la familia Palma Flores de parte de Dylan Yair. Y un saludo para usted, dice. Gracias, muchas gracias. Ándele ahí para Edna Evelyn, de allá de... Antes era de Lagunitas, ¿eh? Ahora es de Tuchiachi. ¡Ánimo, pues, ánimo! Bueno.
3: Buenas tardes.
1: Buenas tardes.
3: Para saludar.
1: Sí, dime, ¿a quién saludamos?
3: Para saludar a Enseneguita Encarnero, mi hermano Santiago Aguirre Cruz.
1: Ándale, un saludote ahí para él. ¿Y para quién más?
3: Y luego mi tío acá, Ranchería de Ochocachi, Santiago Aguirre también.
1: También un saludo para él. Órale, ¿para quién más?
3: Para toda la gente ahí en Carnero y Ranchería de Ochocachi.
1: Ándale, pues, ¿de parte de quién?
3: Parte de Lucrecia Aguirre Cruz.
1: Ándale, pues, Lucrecia, ya, gracias por llamarnos.
3: Ándale, igualmente, usted también, un saludo para usted.
1: Gracias. Oye, ¿cuál canción ponemos?
3: Ponle una mañanita para mi hermano.
1: Ándale, pues, ahí le vamos a poner las mañanitas.
3: Dale, pues.
1: Adiós. Yo la pongo a subir. Ahora póngale que le toque esto, sí. Bueno, pues por ahí hay más Santiago, sí. Pues, ¿cómo no? Hay muchos Santiago. Chichar, a las viejas pongo. Son las 4 de la tarde con 22 minutos, las 4 con 22. Y llegan por acá los Lara. Esa canción que se llama Tú.

0: Ahí quedó y se acabó. Se llama tú ahí con los Lara. Ya son las 4 de la tarde con 25 minutos, 4:25. Continuamos.
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0: Un saludote ahí para la gente de Lagunitas.
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0: Allá por Tascatitos también el saludo ahí para todos.
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0: Allá la gente que nos acompaña por allá en Ahuichique. Allá en el Rincón también. A toda la raza ahí de la Cumbrecita. A los que nos escuchan allá por la Reforma, en la Joyita. Ánimo, saludotes ahí a todos.
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0: Continuamos con más música luego. ¿Qué les parece? Vámonos con la canción que nos pidió ahí Petronila, se llama...

Se acabó, se llama Mi Casa Nueva ahí con los invasores de Nuevo León. 4:29 p.m. son las 4:29. 3, 2.

Tengo por acá un mensaje. Dice mi canción, please, guapo. Ah, mi guapotota. Ahí viene ya tu canción, ahí viene. No te me agüites. Para pedir la canción de Te Me Vas de Nuevo y un saludo para ti, pero me la pone, lo estamos escuchando aquí en la colonia Nueva Esperanza, gracias. Ándele, muchas gracias, saludotes ahí para toda la racita en la colonia Nueva Esperanza. Gracias por estar en escuchar.

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Solamente nos faltan ya 22 minutos, 22 para que sean las 5 de la tarde. Por acá mi guapotota dice, gracias, bonita tarde, saludos. Gracias a ti, guapotota. Buenas tardes, para pedirte una canción, la de El Botecito, dice. El Botecito, hay que buscarla para escucharla ahorita en un ratito. Hola, buenas tardes, para que me saludes a la gente del Bajío, de Tascatitos. A mi tío Santiago González, americano, que hoy está cumpliendo años y que siga cumpliendo muchos años más. Y le pone las mañanitas de parte de Norma Americano González. Ándale pues, saludotes y felicidades. El abrazo fuerte ahí para Santiago González Americano, que también el día de hoy está cumpliendo años. Y saludamos también acá para la raza que nos acompaña por allá en Fuertecitos. También allá la gente de Bajío Largo. Ahí en Otovachi, ¿cómo está mi gente? Un saludote ahí para todos ustedes.

Seguimos, pues, seguimos con más música. Viene por acá este tema. Y esto se llama Quédate conmigo esta noche. Él es Chuy Vega.

0: se acabó, es la voz de Chuy Vega con esto que se llama Quédate conmigo esta noche. Continuamos. Solamente nos faltan 17 minutos para que sean ya las 5 de la tarde. Un mensaje que tengo por acá, dice: hola, para que me saludes allá por Ranchería de Bachamuchi. Al tío Ignacio, al tío Manuel y a las tías Yolanda, Marcelina y a los primos Fulgencio. Bueno, pues ahí está el saludote ya para ellos allá por Ranchería de Bachamuchi. Un saludote ahí para toda la racita que nos acompaña en la colonia Salto. Oiga, no tuvimos base el jueves en la noche ni el viernes en la noche. Y nos comentaron que hoy en punto de las 7:30 de la tarde por ahí ya inician los últimos juegos de la Liga Estatal de Béisbol. Ahí para los aficionados, para que estén al pendiente. Seguimos con otra rolita que tenemos por acá. Esto es a cargo de Sonte Musical. Báilele.
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Ahí quedó, ahí quedó. Se llaman Los Guaraches ahí con Sonte Musical. 12 minutos, ya nomás 12 minutos para que sean las 5 de la tarde. Continuamos, continuamos. Ya en los últimos 12 minutos del programa. Y seguimos ahí saludando a toda la racita que nos acompaña por allá en la colonia Igusa. ¿Cómo anda ahí la gente de Igusa? ¿Todos felices, contentos? Allá por Piedra Agujerada también el saludote a esa gente que nos escucha por allí en la colonia La Loma, en la colonia La Hacienda, allá por la colonia Aeropuerto. ¡Ánimo, ánimo!

0: Y ya no tenemos mensajes. Entonces continuamos con más música. Esto que también nos lo solicitaron.
1: Sale pues.
0: Esto es a cargo de Grupo Línea Sierreña. Se llama Mi Morenita.

Ahí quedó la presencia del grupo Línea Sierreña con este tema, Morenita, mi Morenita. Continuamos con más. 8 minutos ya para que sean las 5 de la tarde. Ya estamos en la recta final del programa y esto ya se está acabando. Dijeron que pusiéramos una de Bertiniza, ¿verdad? No nos dijeron cuál. Dijeron, pero que sea con la Bertiniza. Bueno, pues entonces vámonos con este tema, esto que se llama Andan Diciendo.

Ahí quedó la presencia de la Bertiniza de Culiacán. Se llama Andan Diciendo. Cinco minutos ya para que sean las 5 de la tarde. Y vamos a ponerle las mañanitas ahí para todos los Santiagos y a todos los que están cumpliendo años.

0: Y se acabó eso que sí, que son las mañanitas ahí para todos los cumpleañeros, a todas las cumpleañeras y a todos los que están de manteles largos. ¿Ah? Dos minutos ya para que sean las 5 de la tarde. Yo ya me tengo que despedir. Gracias, muchas gracias por haberme acompañado en este pequeño espacio musical de saludos y complacencias. Pero los espero aquí el próximo lunes en punto de las 8 de la noche, si así Dios lo quiere.
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0: Su servidor y amigo Armando Meléndez les desea que sean felices hoy y siempre. Que tengan una excelente tarde y un mejor fin de semana. ¡Hasta la próxima!

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buen programa. Pero antes, pues, invitándolos para que ya se comuniquen conmigo. Nuestro número telefónico disponible para todos ustedes, 649-101-1010, nuestra línea telefónica lista y disponible para ustedes.

0: Así es, oiga, así que bueno, ya estoy esperando el mensaje. Ya estoy esperando el mensaje. Mientras tanto, pues vamos a saludar a los cumpleañeros, a toda la gente que hoy está celebrando su santo, alguna fecha especial. Muchas felicidades, un fuerte abrazo y déjeme le platico rapidito que estamos celebrando el Santoral de Santiago y Cristóbal y Teodomiro. Ay, dele, esos nombres que tan exactos. Oiga, ¿y cómo antes nos ponían los nombres que venían el día de la fecha de nacimiento? Vamos a suponer que yo nací el 25 de julio y decía el calendario que era el santo de Teodomiro. Me hubieran puesto Teodomira. ¿A quién se le pusieron el nombre que traía? A ver, mándeme un mensaje, dígame, yo me llamo, no sé. Es que vienen así nombres, no sé dónde está el calendario, no lo veo, pero bueno, hay nombres que, oigan, mis respetos, que sí ahí están dos, tres pasables, pero no, hombre, hay unos que, Dios santo. Entonces, dígame, usted sabe que a mí no me gusta mi nombre, me pusieron el nombre que vendía en el calendario, que están, bueno, pues mire, es que el de las rosas, Antonia, pues todos esos sí son pasables, son nombres, digamos, muy mexicanos, no como los que también ahorita les están poniendo los jóvenes, oiga. Que el Brian, que el Christopher, que no sé qué. Y no, y esos son, hay más o menos, pero hay unos que definitivamente ni pa' qué. No saben ni lo que significan y ahí les están poniendo esos nombres. Entonces, a ver, mándenme un mensaje, platíqueme. Yo nací tal día y me pusieron el nombre que venía en el calendario. Platíqueme, mándenme el mensaje 649-1010, aquí voy a estarlo leyendo. Muchas gracias por sintonizarnos a través de la frecuencia 91.1. Ahorita, en punto de las 6 de la tarde, a partir de las 6 de la tarde, también voy a estar transmitiendo en TikTok, para que esté muy al pendiente. En TikTok, en mis redes sociales, como Viviana Martínez. También para si gusta verme y por allá también platicamos, ¿sale? Oiga, ¿qué le parece si nos vamos con música? ¿Qué le parece si nos vamos con música en esta
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0: tardecita?
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0: Esto es de, así es, Majestad La Brisa, Grupo La Brisa con Tony Aguirre. Cuando no estás conmigo se llama esto así para iniciar en esta tarde de sábado. ¡Súbale! ¡Súbale!

Oye, son las 5 de la tarde con 28 minutos. Mire qué gente tan chistosa, qué bárbaros, cómo andan ahora. Comieron payaso, ¿verdad? Oiga, es que me mandó un mensaje, dice, yo me llamo no sé. Así dijo usted y de que le mandáramos el mensaje. Ah, sí, ¿verdad? Es que yo les dije, pues no sé, mándeme el mensaje, yo me llamo no sé. Oiga, pues ahí cámbiale el nombre. Ay, no, como si eso sí entienden. Como si eso luego lo captan. No, hombre, les digo como todo buen mexicano, qué bárbaros. Ay, no, cómo me da risa que... No, ahora voy a tener que expresarme de lo mejor posible para que ustedes me entiendan, no vayan a malentender las cosas, ¿verdad? Gracias, gracias por enviarme el mensaje. Saluditos a usted que está en su casita, que está, ¿dónde? No sé, con la vecina, en el cafecito, en el trabajo, como aquí como yo, mire. Ahora sí, como dijo Chavita de la Arriba, arriesgando el pellejo, ¿verdad? Saludos para usted también. ¿Dónde anda? A ver, dice, buenas tardes, me mandan un video, déjeme ver de qué se trata. ¿Dónde viene, oiga? ¿Dónde nos está lloviendo? Oiga, muchas ramas tiradas. A ver, platíqueme, mándeme el mensaje, dígame dónde para poner aquí un mensaje para decirle a la gente que maneje con precaución. Viene en carretera, hay ramas tiradas ahí en el camino, no sé si al fondo por ahí veo piedras, no sé. Dígame dónde está pasando esta situación para comentarles aquí a nuestros radioescuchas. Oiga, de verdad, si va manejando en carretera, está muy nublado, seguramente en algunos lugares está lloviendo. Maneje con mucha precaución, cuídese bastante.

Oiga, vámonos con música, pues súbale, súbale a su radio, vámonos con esto. Es de grupo permanente. A ver, vámonos aquí. ¡Ándele! Vámonos con este temita que se titula No voy a llorar, súbale.

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5 de la tarde ya con 39 minutos, 5 con 39 minutos. Dice, hola, buenas tardes, Vivi, ¿podrías poner la canción de Ben? Dile tú, por favor, gracias, bonita tarde. Claro que sí, aquí la buscamos, ¿eh? Nada más, bueno, aquí la busco, a ver con quién nos aparece, con quién sale. En unos momentitos ahí para que estés al pendiente, muy al pendiente. Oiga, ¿qué pasa con la gente? ¿Dónde están sus mensajes? 649-101-1010, nuestra línea telefónica. ¿Y qué le parece si nos vamos con más música? Vamos a aprovechar, oiga, vamos a aprovechar esta tarde. Yo veo que está bien nublado, voy a asomarme si no está lloviendo. Bueno, no se escucha, pero parece que nos va a caer agua. Ojalá que así sea para que mañana salgan muchos hongos, ¿eh? Y luego me dicen dónde hay para juntar. Se me antoja ir bien temprano a juntar hongos. Pero no sé para dónde. Dígame usted dónde, para dónde es donde hay, donde salen bastantes, crecen bastantes, pero que no es muy común que la gente vaya, porque yo creo que todo el mundo se va para donde mismo, ¿eh? Yo pienso. No sé, usted dígame. Vámonos pues con música. Súbele a su radio porque viene a continuación. A ver, aquí está, listo. Vámonos con Imagen Sierreña. Esta canción, este temita que se llama Me Gustaste Tanto.

Oigan, ya nos quedan 14 minutos para las 6 de la tarde. ¿Cómo andan ustedes? ¿Qué andan haciendo? Mándenme su mensaje, 649-101-1010, nuestra línea telefónica. Ya tenemos aquí lista nuestra siguiente petición. Con la petición que nos pidieron hace un momentito, ¿eh? A ver, por acá tenemos un mensajito, vamos a darle lectura también. Dice, hola, buenas tardes, ¿me puedes poner la canción de Capaz de la Sierra? Una romanticona, ay, andar bien enamorados, ¿verdad? ¿Eh? Seguramente sí. Yo pienso. Vámonos pues con música, vámonos con este tema que se llama... Así es Jeru y su Legión 7. Esta petición que nos hicieron hace un momento, ven, dile tú, súbale.

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Oigan, nos quedan 5 minutos ya para las 6 de la tarde, 5 para las 6. Vamos a ver cómo andamos. Vamos a buscar la que nos pidieron, esta de una con Capaz. A ver, Capaz de la Sierra, del Cierrón. Capaz de la Sierra, ¿eh? Ya está lista. Aquí vamos a ponerle en un minuto. Vamos a ver cómo andamos con los mensajes. Se me hace que están dormidos. No sé qué esté pasando con la gente. ¿Dónde anda? ¿Qué anda haciendo? ¿Por qué? ¿A qué horas? ¿Dónde y cuándo? ¿Tiene fiesta? Invite.

0: Oiga, y si nos vamos con más música, ¿qué le parece? Oiga, tenemos una llamada, ¿eh? A ver, vamos a contestar, vamos a ver qué nos dice la gente. Hola, buenas tardes, la patrona.
1: Buenas tardes, ¿cómo está?
0: Muy bien, ¿y usted?
1: Muy bien, Diana.
0: Me da mucho gusto, qué milagro.
1: Póngame una canción bonita.
0: Claro que sí, ¿cuál canción quiere escuchar?
1: La que sea, no que sea bonita.
0: La que sea, nomás que esté bonita.
1: Ándele. Aquí la estoy oyendo, Diana.
0: ¿Dónde anda? ¿Qué anda haciendo? Se escucha muy... Ahí, a ver.
1: Ahí va. Ándale, pues.
0: Oiga, no la escucho bien, pero mire, ya escuché que quiere una canción bonita. Muchísimas gracias. Por ahí no sé si nos esté fallando la señal, pero se escuchó muy, muy ruidoso, cortado. Pero sí, le vamos a dedicar una canción bonita. Muchísimas gracias por comunicarse con nosotros. Vámonos, pues, súbale a su radio. Vámonos con Capaz de la Sierra. Por ahí nos pidieron algo bonito y pues ahí les va. Pero te vas a arrepentir. Capaz de la Sierra. Échale.